Los cumpleañeros de este día, saludos cordiales para Anaí Daniela Canchignia Basantes, que hoy está bailando con nosotros en Memorias, sabor tropical para compartir en la familia, con los amigos.

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1: En Radio La Tacunga, las 19 horas con 12 minutos.
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0: en Radio La Tacunga. Las 19 horas con 43 minutos.
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1: Esperábamos este viernes y todos los viernes candentes de hoy en adelante. En Memorias, esto está prendido. Oye, y vamos con más ritmo. Prisión.

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0: Sí, llegamos al final de esta alegre jornada musical en Memorias Tropicales de Radio La Tacunga. Gracias por acompañarnos una vez más entre cumbias, salsas, merengues y los grandes éxitos del recuerdo que pusieron sabor y alegría en este día viernes tropical. Que la música siga alegrando los corazones y que nunca falten los recuerdos para bailar y compartir en familia. Nos encontramos el próximo fin de semana con la edición del ritmo más alegre, los clásicos y toda la alegría que ustedes se merecen. Hasta la próxima, amigos. Soy Julio César Erazo. Ustedes son nuestros amigos de la rumba tropical y que viva la música.
1: Guayando.

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1: En Radio La Tacunga, las 20 horas con 15 minutos.
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1: En Radio La Tacunga, las 20 horas con 16 minutos.
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1: En Radio La Tacunga, las 20 horas con 33 minutos.
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en Radio La Tacunga. Las 20 horas con 44 minutos.

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1: En Radio La Tacunga, las 21 horas con 2 minutos.
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0: 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Las 21 horas con 31 minutos.
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0: con 2 minutos.
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0: Radio La Tacunga, las 23 horas con 59 minutos.
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0: en Radio La Tacunga. Son la 1:00 a.m. con un minuto.
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0: en Radio La Tacunga. Son las 3 de la mañana.
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0: Los misterios del Santo Rosario, misterios gozosos.
1: Santo Rosario a la Virgen María.
2: Por la señal de la Santa Cruz de nuestros enemigos, líbranos, Señor Dios nuestro. En el nombre del Padre, y del Hijo, y del Espíritu Santo. Amén.
3: Abre, Señor, mis labios para alabar tu nombre y el de tu Santa Madre. Señor mío Jesucristo, Dios y hombre verdadero, Creador y Redentor mío, por ser tú quien eres y porque te amo sobre todas las cosas, me pesa de todo corazón haberte ofendido.
2: Quiero y propongo firmemente confesarme a su tiempo. Ofrezco mi vida, obras y trabajos en satisfacción de mis pecados y confío en que en tu bondad y misericordia infinita me has de perdonar y me darás la gracia para no volver a ofenderte.
1: Padre nuestro que estás en el cielo, santificado sea tu nombre. Venga a nosotros tu reino, hágase tu voluntad así en la tierra como en el cielo.
4: Danos hoy nuestro pan de cada día, perdona nuestras ofensas, como también nosotros perdonamos a los que nos ofenden. No nos dejes caer en tentación y líbranos del mal. Amén.
1: Dios te salve María, llena eres de gracia, el Señor es contigo. Bendita eres tú entre todas las mujeres y bendito es el fruto de tu vientre, Jesús.
4: Santa María, Madre de Dios, ruega por nosotros pecadores, ahora y en la hora de nuestra muerte. Amén.
1: Gloria al Padre, al Hijo y al Espíritu Santo,
4: como era en el principio, ahora y siempre, por los siglos de los siglos. Amén.
1: María, Madre de Gracia y Madre de Misericordia,
4: en la vida.

0: Primer misterio gozoso.
1: Yo soy la esclava del Señor. Que suceda todo tal como me lo has dicho.
2: Y el ángel se fue.
0: La anunciación del ángel a la Virgen María y la encarnación del Hijo de Dios.
3: Oremos por nuestra iglesia, para que vivamos en el amor y la luz de Cristo y tengamos su palabra para abrir caminos de unidad.
0: Padre nuestro que estás en el cielo, santificado sea tu nombre. Venga a nosotros tu reino, hágase tu voluntad, así en la tierra como en el cielo.

0: Segundo misterio gozoso.
1: Entró en la casa de Zacarías y saludó a Isabel. Cuando Isabel oyó el saludo, el niño saltó de alegría dentro de ella.
0: La visita de María Santísima a su prima Isabel.
2: Oremos por los gobernantes que lideran el mundo para que no pierdan su humildad y tomen sus decisiones con la sabiduría del Dios en busca del bien común.
3: Padre nuestro que estás en el cielo, santificado sea tu nombre. Venga a nosotros tu reino, hágase tu voluntad así en la tierra como en el cielo.
4: Danos hoy nuestro pan de cada día, perdona nuestras ofensas, como también nosotros perdonamos a los que nos ofenden. No nos dejes caer en la tentación y líbranos del mal. Amén.
3: Dios te salve María, llena eres de gracia, el Señor es contigo. Bendita eres tú entre todas las mujeres y bendito es el fruto de tu vientre, Jesús.
4: Santa María, Madre de Dios, ruega por nosotros pecadores, ahora y en la hora de nuestra muerte. Amén.
3: Dios te salve María, llena eres de gracia, el Señor es contigo. Bendita eres tú entre todas las mujeres y bendito es el fruto de tu vientre, Jesús.
4: Santa María, Madre de Dios, ruega por nosotros pecadores, ahora y en la hora de nuestra muerte. Amén.
3: Dios te salve María, llena eres de gracia, el Señor es contigo. Bendita eres tú entre todas las mujeres y bendito es el fruto de tu vientre, Jesús.
4: Santa María, Madre de Dios, ruega por nosotros pecadores, ahora y en la hora de nuestra muerte. Amén.
3: Dios te salve María, llena eres de gracia, el Señor es contigo. Bendita eres tú entre todas las mujeres y bendito es el fruto de tu vientre, Jesús.
4: Santa María, Madre de Dios, ruega por nosotros pecadores, ahora y en la hora de nuestra muerte. Amén.
3: Dios te salve María, llena eres de gracia, el Señor es contigo. Bendita eres tú entre todas las mujeres y bendito es el fruto de tu vientre, Jesús.
4: Santa María, Madre de Dios, ruega por nosotros pecadores, ahora y en la hora de nuestra muerte. Amén.
3: Dios te salve María, llena eres de gracia, el Señor es contigo. Bendita eres tú entre todas las mujeres y bendito es el fruto de tu vientre, Jesús.
4: Santa María, Madre de Dios, ruega por nosotros pecadores, ahora y en la hora de nuestra muerte. Amén.
3: Dios te salve María, llena eres de gracia, el Señor es contigo. Bendita eres tú entre todas las mujeres y bendito es el fruto de tu vientre, Jesús.
4: Santa María, Madre de Dios, ruega por nosotros pecadores, ahora y en la hora de nuestra muerte. Amén.
3: Dios te salve María, llena eres de gracia, el Señor es contigo. Bendita eres tú entre todas las mujeres y bendito es el fruto de tu vientre, Jesús.
4: Santa María, Madre de Dios, ruega por nosotros pecadores, ahora y en la hora de nuestra muerte. Amén.
3: Dios te salve María, llena eres de gracia, el Señor es contigo. Bendita eres tú entre todas las mujeres y bendito es el fruto de tu vientre, Jesús.
4: Santa María, Madre de Dios, ruega por nosotros pecadores, ahora y en la hora de nuestra muerte. Amén.
3: Dios te salve María, llena eres de gracia, el Señor es contigo. Bendita eres tú entre todas las mujeres y bendito es el fruto de tu vientre, Jesús.
4: Santa María, Madre de Dios, ruega por nosotros pecadores, ahora y en la hora de nuestra muerte. Amén.
3: Gloria al Padre, al Hijo y al Espíritu Santo,
4: como era en el principio, ahora y siempre, por los siglos de los siglos. Amén.
3: María, Madre de Gracia y Madre de Misericordia,
4: en la vida.

0: Tercer misterio gozoso.
1: Como no encontraron un lugar apropiado para pasar la noche, tuvieron que quedarse en un establo. Cuando el niño nació, María lo envolvió en pañales y lo acostó en un pesebre.
0: El nacimiento de nuestro Señor Jesucristo en el portal de Belén.
2: Oremos, Señor Jesús, ten piedad de nosotros y concédenos la paz y la unidad. Que no soltemos tus manos y danos un corazón capaz de amar como tú nos amas.
3: Padre nuestro que estás en el cielo, santificado sea tu nombre. Venga a nosotros tu reino, hágase tu voluntad así en la tierra como en el cielo.
4: Danos hoy nuestro pan de cada día, perdona nuestras ofensas, como también nosotros perdonamos a los que nos ofenden. No nos dejes caer en tentación y líbranos del mal. Amén.
3: Dios te salve María, llena eres de gracia, el Señor es contigo. Bendita eres tú entre todas las mujeres y bendito es el fruto de tu vientre Jesús.
4: Santa María, Madre de Dios, ruega por nosotros pecadores, ahora y en la hora de nuestra muerte. Amén.
3: Gloria al Padre, al Hijo y al Espíritu Santo.
4: Como era en un principio, ahora y siempre, por los siglos de los siglos. Amén.
3: María, Madre de Gracia y Madre de Misericordia.
4: En la vida y en la muerte, ampáranos, Madre y Señora nuestra.

0: Quinto misterio gozoso.
1: Entonces, volvieron a Jerusalén para buscarlo. Al día siguiente, encontraron a Jesús en el templo, en medio de los maestros de la ley.
0: María y José encuentran a Jesús en el templo después de 3 días.
2: Oremos por los pobres y pequeños de este mundo, para que podamos verte, Jesús, en los enfermos, ancianos y los que sufren en soledad.
3: Padre nuestro que estás en el cielo, santificado sea tu nombre. Venga a nosotros tu reino, hágase tu voluntad, así en la tierra como en el cielo.
4: Danos hoy nuestro pan de cada día, perdona nuestras ofensas, como también nosotros perdonamos a los que nos ofenden. No nos dejes caer en la tentación y líbranos del mal. Amén.
3: Dios te salve María, llena eres de gracia, el Señor es contigo. Bendita eres tú entre todas las mujeres y bendito es el fruto de tu vientre, Jesús.
4: Santa María, Madre de Dios, ruega por nosotros pecadores, ahora y en la hora de nuestra muerte. Amén.
3: Dios te salve María, llena eres de gracia, el Señor es contigo. Bendita eres tú entre todas las mujeres y bendito es el fruto de tu vientre, Jesús.
4: Santa María, Madre de Dios, ruega por nosotros pecadores, ahora y en la hora de nuestra muerte. Amén.
3: Dios te salve María, llena eres de gracia, el Señor es contigo. Bendita eres tú entre todas las mujeres y bendito es el fruto de tu vientre, Jesús.
4: Santa María, Madre de Dios, ruega por nosotros pecadores, ahora y en la hora de nuestra muerte. Amén.
3: Dios te salve María, llena eres de gracia, el Señor es contigo. Bendita eres tú entre todas las mujeres y bendito es el fruto de tu vientre, Jesús.
4: Santa María, Madre de Dios, ruega por nosotros pecadores, ahora y en la hora de nuestra muerte. Amén.
3: Dios te salve María, llena eres de gracia, el Señor es contigo. Bendita eres tú entre todas las mujeres y bendito es el fruto de tu vientre, Jesús.
4: Santa María, Madre de Dios, ruega por nosotros pecadores, ahora y en la hora de nuestra muerte. Amén.
3: Dios te salve María, llena eres de gracia, el Señor es contigo. Bendita eres tú entre todas las mujeres y bendito es el fruto de tu vientre, Jesús.
4: Santa María, Madre de Dios, ruega por nosotros pecadores, ahora y en la hora de nuestra muerte. Amén.
3: Dios te salve María, llena eres de gracia, el Señor es contigo. Bendita eres tú entre todas las mujeres y bendito es el fruto de tu vientre, Jesús.
4: Santa María, Madre de Dios, ruega por nosotros pecadores, ahora y en la hora de nuestra muerte. Amén.
3: Dios te salve María, llena eres de gracia, el Señor es contigo. Bendita eres tú entre todas las mujeres y bendito es el fruto de tu vientre, Jesús.
4: Santa María, Madre de Dios, ruega por nosotros pecadores, ahora y en la hora de nuestra muerte. Amén.
3: Dios te salve María, llena eres de gracia, el Señor es contigo. Bendita eres tú entre todas las mujeres y bendito es el fruto de tu vientre, Jesús.
4: Santa María, Madre de Dios, ruega por nosotros pecadores, ahora y en la hora de nuestra muerte. Amén.
3: Dios te salve María, llena eres de gracia, el Señor es contigo. Bendita eres tú entre todas las mujeres y bendito es el fruto de tu vientre, Jesús.
4: Santa María, Madre de Dios, ruega por nosotros pecadores, ahora y en la hora de nuestra muerte. Amén.
3: Gloria al Padre, al Hijo y al Espíritu Santo,
4: como era en el principio, ahora y siempre, por los siglos de los siglos. Amén.
3: María, Madre de Gracia y Madre de Misericordia,
4: en la vida y en la muerte, ampáranos, Madre y Señora nuestra.
3: Por las intenciones del Papa Francisco, oremos. Dios te salve María, hija de Dios Padre, en tus manos encomendamos nuestra fe para que la ilumines. Llena eres de gracia, el Señor es contigo, bendita eres entre todas las mujeres y bendito es el fruto de tu vientre, Jesús.
4: Santa María, Madre de Dios, ruega por nosotros pecadores, ahora y en la hora de nuestra muerte. Amén.
3: Dios te salve María, Madre de Dios Hijo, en tus manos encomendamos nuestra esperanza para que la alientes. Llena eres de gracia, el Señor es contigo, bendita eres entre todas las mujeres, y bendito es el fruto de tu vientre, Jesús.
4: Santa María, Madre de Dios, ruega por nosotros pecadores, ahora y en la hora de nuestra muerte. Amén.
3: Dios te salve María, Esposa de Dios, Espíritu Santo, en tus manos encomendamos nuestra caridad para que la inflames. Llena eres de gracia, el Señor es contigo, bendita eres entre todas las mujeres, y bendito es el fruto de tu vientre, Jesús.
4: Santa María, Madre de Dios, ruega por nosotros pecadores, ahora y en la hora de nuestra muerte. Amén.
3: Dios te salve María, Templo y Sagrario de la Santísima Trinidad, Virgen concebida sin culpa original.
4: Dios te salve, Reina y Madre, Madre de misericordia, vida, dulzura y esperanza nuestra.

0: Cristo. Amén.
1: Nos acogemos bajo tu protección, Santa Madre de Dios. No desprecies las súplicas que te dirigimos en nuestras necesidades. Antes bien, líbranos siempre de todos los peligros, Virgen gloriosa y bendita. Ruega por nosotros, Santa Madre de Dios,
0: para que seamos dignos de alcanzar las promesas y gracias de nuestro Señor Jesucristo. Amén.
2: La bendición, para que Dios bendiga a la familia, para que Dios acompañe su trabajo, para que Dios les conceda la salud y la vida. El Señor esté con ustedes.
3: Y con tu espíritu.
1: La bendición de Dios Todopoderoso, Padre, Hijo y Espíritu Santo, descienda sobre todos ustedes y permanezca para siempre.
0: Amén.
2: Un lindo día a todos.

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0: parece que ya amanece, María, y hasta el gallo canta. Levantémonos.
1: Sí, sí, tenemos que hacer muchas cosas. Como decían mis abuelos, al que madruga Dios ayuda, y al atrasado hasta los perros muerde.
0: Ya, ya, bien dice María que hay que madrugar.
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5: Señor, hoy inicia un nuevo día y queremos dejar todo en tus manos. Las tristezas de la vida, bórralas y conviértelas en alegría, Señor. Los hogares que sufren la pérdida de un ser querido, abrázalo, Señor. De las enfermedades, tú toma el control, Señor. La noche ha concluido y un nuevo día se asoma en el horizonte. Un nuevo día que sin duda traerá nuevas experiencias para todos y cada uno de nosotros. Un nuevo día para empezar de nuevo. Retomar el vuelo, renovar nuestras fuerzas y acercarnos a ti, Creador nuestro. El cielo cuenta la gloria de tus manos. Las aves que abren sus alas al viento reflejan el poder creador de tus manos, Señor. Todo ha sido creado perfecto. Desde ese diminuto grano de arena en el desierto hasta el sol brillante que viene a iluminar nuestro día maravilloso, Señor. Todo ha sido creado perfecto. Dios admirable, poderoso y fiel, te alabo por tu bondad y por tu amor en este nuevo día. Te agradezco por el nuevo amanecer en donde brilla tu luz. Te adora la creación entera y cantan las aves entonando alabanzas. De la misma manera, te alaba mi corazón por tu inmenso amor sobre mi vida. Señor, reconozco que tu misericordia es nueva cada mañana. Señor, reconozco que eres santo y perfecto en todos tus designios. Tú vives, reinas de siglo en siglo y eres digno de ser eternamente adorado. Mi alma se siente complacida en ti y en este nuevo día te exalta, te bendice y te alaba. Es hermoso sentir tu abrazo, tu favor y tu bondad sobre todo ser humano. Gracias, Padre amado, por extender tu mano de amor sobre todos. Gracias por la dicha de poder ver un nuevo amanecer y así poder empezar de nuevo. Que tu bendición y amor esté cerca de todos y cada uno de los que hoy elevamos las manos al cielo en este nuevo día. Todo por pedírtelo y agradecértelo. En el nombre del Padre, del Hijo y del Espíritu Santo. Amén.
6: Marcamos ya las 4:35 minutos, 4:35 minutos aquí en Radio La Tacunga. Buenos días, iniciamos nuestra jornada de este nuevo amanecer. Y gracias por permitirnos llegar hasta vuestros hogares con nuestra programación habitual, nuestra palabra Ñukanchik Shimi. Saludos a toda la gente madrugadora. Buenos días, Santiago Naula y el gallito. Madrugador, les decimos muy buenos días, listos y dispuestos a iniciar nuestra jornada. Hoy es fin de semana, sábado a sábado, sábado que contamos ya 15 días han pasado del mes de agosto, caray. ¿Cómo pasa el tiempo, ah? ¿Cómo pasa el tiempo? Saludo a toda gente madrugadora. Buenos días de Dios.

0: Perfecto. Recuerda que este nuevo amanecer es una nueva oportunidad de trabajo. Y por ello es importante, amigos madrugadores y madrugadoras, iniciar nuestra jornada de este nuevo amanecer. El amanecer es la prueba de que la oscuridad nunca es eterna, dice. Cada mañana sale el sol, regresa para recordarte que siempre existe una nueva oportunidad de empezar de cero. Sanar heridas, cambiar el rumbo de tu vida con energías renovadas y positivas. Dice que la noche pasa, los problemas de ayer quedan atrás y la luz trae la nueva calma. Y por eso tienes un nuevo día. Puedes elegir tu actitud, tus metas y puedes reiniciar sus actividades. ¡Qué maravilla! Buenos días de Dios. Gracias por permitirme entrar hasta vuestros hogares.
1: Con cariño, para Tanicuchi.
0: Las 4:37, saludos. Ya presentes, don Santiago, saludos para todos los madrugadores, bendiciones, Yupachani, Taita Jaimito, siempre pendiente del programa, eso es lo maravilloso. Así iniciamos nuestra jornada de este buen día. Nuevo amanecer, Cuyayay, gracias.

Saludos cordiales, buenos días, buenos días. Gracias también, don Rafaelito Payo, Yupaychani. Saludos también a la familia Vargas, don Belisario, allá en Cochabamba. Familia Vargas, Toaquiza, buenos días. Gracias a la gente que sigue uniendo la radio a nuestra programación habitual, nuestra palabra Ñucanchi Shimi. Buenos días, buenos días. Gracias por acompañarnos, gracias por escuchar Radio La Tacunga 102.1 FM y 97.1 FM para La Maná y también para el Cantón Sinchos 96.5. Buenos días, buenos días. Listos y dispuestos a iniciar nuestra jornada. Trío Los Fronterizos. Mientras usted se levanta, se despierta, a propósito de mucha gente que madruga. Por favor, hoy es feria aquí en La Tacunga, amigos del mercado mayorista. Sabemos que nos escuchan amigos agricultores, amigos comerciantes. Buenos días.

Paloma Mensajera, saludos cordiales desde España. Don Darwin, buenos días. ¿De dónde es? ¿De qué parte de España? Saludos también a los amigos allá afuera de la patria, toda esa linda gente que nos sigue en la señal de la radio La Tacunga en el mundo. Buenos días. Gracias por estar con nosotros. Gracias por estar siempre pendientes de Radio La Tacunga, la voz de un pueblo en marcha. Saludos a toda la gente que madruga. Buenos días. Ya mismo este fin de semana, Santa Rosa y San Ramón. Adelantamos.

Saludos, don José. Juan Mantayo dice. A ver, por acá dice don Juan Mantayo. Mashi, por favor, un comunicado a todos los brocoleros, dice. Les pedimos que se detengan a los a las aviestas. Avionetas debe ser, ¿ah? Saluda don José Juan Mantayo. Buenos días. ¿De dónde? ¿De qué parte? ¿De qué parte? Por favor. Reporten, pero los lugares también. Don Aucatoma Mashi, buenos días. Rafael Aucatoma dice, bendiciones en esta mañana, a la madrugada para ustedes. Estoy full sintonía. Esto es en Bolívar y Miatu. Buenos días.

0: Perfecto, la hora precisa aquí en Radio La Tacunga.
1: En Radio La Tacunga, 4:41.
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4:50 aquí en Radio La Tacunga. Buenos días a toda la gente también. Saludos en Cotorevichico a Mashi José. Yupa y Chani, no respondemos, hacemos de comunicado anticipando, por favor. Por las fuertes sequías, viene alertas, ¿eh? Buenos días, qué bonito sintonía de la radio. Gracias a la gente que nos escuchan a esta hora de la madrugada. Mientras tanto, vamos, más alegría. Con María Chunchun.

Saludos cordiales a don Angelito Pirataxi allá en La Victoria. Buenos días, gracias, Masha Angelito Pirataxi en La Victoria. Saludos también por acá, Mashi, Segundito Paste. Gracias por escuchar la radio. También a don Clever Oña, buenos días de Dios. Y Manaya Yipunya.

0: Saludos cordiales, gracias a toda esa linda gente madrugadora. Buenos días, las 4:54, 4:54. Don Miguel, buenos días. Hola, buenos días, dice, saludos en Chuchilán, debe ser Chuchilán, ¿eh? En Chuchilán. Vamos a ver de quién se trata. Buenos días.
1: Aló, buenos días.
0: Sí, Masi, Flores Milo.
1: Yo mismo, don Santiaguito. Buenos días, ¿cómo está? ¿Qué es de su hermosa vida?
0: Aquí ya, vea, haciendo despertar a la gente.
1: No, está bien, felicitándole mejor por su bonito programa. Nosotros ya estamos a la espera que se prenda la radio y listos.
0: Pero ya estamos trabajando, Masi.
1: Bien, bien, felicitaciones, don Santiago, por su bonito programa.
0: ¿Qué cuenta? A ver, ¿a dónde va con las vacas? Perdón, con los toros.
1: Hoy día me voy a tu casa, pero por una invitación de unos grados, de unos graduados.
0: ¿De qué? ¿Militares, policías?
1: Militares.
0: ¿Se graduaron militares?
1: Sí, se graduaron unos militares, unos sobrinitos de mi patojita.
0: Qué bueno, felicitaciones, ¿eh?
1: Muchas gracias. Por eso le agradezco, pone esa bonita música, toco, baila solito, oiga.
0: Para que vean, ¿no? Para que se anime a levantarse.
1: No, yo ya estoy desde las 2 de la mañana, estoy trabajando.
0: No, para que otra gente, pues, en cambio otros, me hacen la cabeza.
1: Es que las músicas son alegres, sentimentales. A veces están en el clavo las músicas también.
0: Eso es la vida, pues, eso es... Como dice, alguien sabe decir, al mal tiempo, buena cara.
1: Así es, don Santiago, así es. Toca estar en lo que Dios disponga.
0: Perfecto. ¿Algo más?
1: Felicitándole a la señora que ayer intervino, estaba muy bonito ese programa, bien asustado.
0: ¿Ah, sí escuchó?
1: Sí, estuve escuchando. Quería llamar, pero ya no tuve la oportunidad. Como debía... No creo que había tiempito.
0: Debía llamar, bueno, nomás, vea. Llamar para que conversen, qué opinan. ¿Estaba claro la entrevista?
1: Sí, estaba bien, don Santiaguito, de esas personas que de veras sienten la necesidad, que sienten el sufrir cómo viven allá, envenenados de pescados, envenenados del agua. Entonces, de eso deberían haber personas así que incentiven a la gente. Y lo que estaba diciendo, que hay bastante migración de los campos, quedan botados. Es que el problema es que las autoridades no se preocupan por campesinos. Solo ahorita ya han de estar andando a dar sus besos, sus abrazos, a ser amigos, solamente hasta ellos estar en el puesto porque les conviene. Bastante sequía, bastante preocupante. Que hay autoridades que solamente engañan. Dañan aquí en Guaitacama, en vista y paciencia del presidente de la Junta, se acabó los bosques. En apuesta, acabaron de costar. Vea. Y nadie se preocupa, solamente los campesinos se preocupamos por la sequía que está y unos vientos tan fuertes. Imagínense, las avionetas ahora están volando de noche, están volando de 7 a 8. Las 9 de la noche dan las vueltas, 2 vueltas se dan aquí. De ahí nadie dice nada, solamente los que de veras necesitamos. Claro, ellos como tienen aguas ya con sentencias, que antes han sabido caer a palo a la gente y hacer lo que les da la gana a ellos. Y las leyes bien, dictando sentencias a favor. Ellos llegan días y noches y nosotros esperando a San Pedrito también. Estoy un poco decepcionado de lo que tratan mal a la naturaleza, queman, no cuidan, entonces. Bastante preocupado, don Santiago.
0: Perfecto, pero vamos adelante.
1: Sí, ahí le damos con más fuerza, no hay que perder las esperanzas, ojalá Diosito ya estos días llueva. No, y felicitarle a todos los amigos que escuchan las redes de madrugadores, ya que hay que dar aliento, hay que dar amor. Usted también pondrá unas músicas alegres que más que estén con ganas de dormir, pero ya boten las cobijas de un lado, porque hay que madrugar, hay que tratar de trabajar, salir adelante, buscar la vida de lado a lado, si no es una cosa, es otra cosa. Entonces ahí uno ya tiene de dónde más sea tener un pancito para cada día, mi don Santiago.
0: Gracias, don Pedro. Mira, es que vendrá, vea, ¿cuánto viene a retirar su premio? Por favor.
1: Estos días me dice, ya me disculpas, no, que como estoy un poquito atareado, hasta el 5 de septiembre estoy ahorcado porque estoy trabajando para los señores Chagras de Salcedo y para los, hay un paseo de Chagras de Sangolquí. Hasta eso estoy bastante atareado, madrugando, mala noche en Santiago. Y como me fui de paseo, ahora estoy castigado solito.
0: Bueno, gracias.
1: Así nomás es la vida, ¿no? El karma existe. Un día uno sale, otro día va otro. Entonces, ¿qué podemos hacer?
0: Ya, pues hay que continuar ahí. Con eso no va a quedar usted ahí, quietito.
1: No, tranquilo, yo soy el hombre más fiel de la casa. Como no puedo salir una, pues mi ganadito que tengo aquí en la casa toca pasar igual de ellos todo el día. Y otra, porque como no hay autoridades, no hay nada, los señores comerciantes se dan las vueltas, pero como los buitres.
0: Queriendo llevar a ganado bravo de estar.
1: Bueno, tal vez te quieran llevar, pero tengo unos toros que son seguros que ya al momento de enlazar ya se cuadran. Lo que tengo miedo es que de repente les ataque y les dejen salir y pueden vencer. Eso nomás, ya. Ahí hemos de ver quién es quién.
0: Perfecto, gracias, don Fernando.
1: Ya, don Santiaguito, tengo un excelente día. Saludar a la familia.
0: Dios le pague, gracias, buenos días.
2: En Radio La Tacunga, 4 horas, con 41 minutos.
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0: Música para despertar, para levantar con ánimo este nuevo día, nuevo amanecer, las 4 o 5 de la mañana, 5 minutos. Buenos días.
1: Buenos días.
0: Sí, buenos días.
1: Buenos días, Maxi Santiago.
0: ¿Y Manaya?
1: Y Manaya, Maxi Santiago.
0: ¿Y Machute?
1: Daniela Broncano.
0: Daniela Broncano, ¿de dónde me llama?
1: De Voces Traviesas.
0: Ah, ¿cómo le va? Disculpa, estaba ocupadísimo. ¿Cómo le va? ¿Qué milagro llamar a esta hora?
1: Acordándome de usted, nunca me voy a olvidar.
0: No creo, no creo.
1: Si no me voy a olvidar de usted.
0: Qué bueno, pero ¿qué tal? ¿Qué tal? ¿Cómo está por allá? ¿Usted está en el sector de Palopo? ¿O dónde está?
1: De Salviapamba, no de Palopo.
0: Ah, ya, Salviapamba, escuchando la radio. ¿Full sintonía?
1: Sí, full sintonía.
0: ¿Qué más? ¿Qué? ¿Cómo está Salviapamba? ¿Qué tal ahí? Eso, la reportera, vamos. ¿Qué tal? ¿Cómo está el ambiente?
1: Bien, ahí. Sí. Falta de aguas.
0: ¿Ya?
1: Hay full sequía.
0: ¿Está afectando la sequía?
1: Sí.
0: Qué bueno, Danielita, vea. Así seguirá reportando. Ya voy a tener reportera en Salviapamba, verá.
1: Sí, ya tiene una reportera de Salviapamba.
0: Es que sí. Así que ya sabe, reportar semanalmente vamos a hacer a la red de madrugadores, ¿ya?
1: Sí, un saludo para mi papi Patricio Broncani. ¿Me puede dedicar una canción de la super banda Señor del Albo, Rumbo al Cisne?
0: ¿Banda de Señor del Albo?
1: Sí, sí, Rumbo al Cisne.
0: Ya le busco, mija, ¿no?
1: Ya, hasta luego, Maxi Santiago.
0: Gracias, seguirás llamando.
1: Ya.
0: Buenos días.
1: Buenos.
0: Saludos. Vea, primero Voces Traviesas, vea, gracias, gracias, vea esas Voces Traviesas. Qué bueno, ya hay reporteros. Y hay reporteros. Voces Traviesas, felicitaciones, ¿eh? Ayer combinamos aquí en la radio la vacacional, donde participaron más de 17 niños, ¿eh? Más de 17 niños jóvenes que participaron en este espacio de Voces Traviesa. Saludo a todos, y pongan nombre, ya no me acuerdo ya. Así que a todos los que quieren participar, llamen nomás, por favor. Y aquí le damos espacio para que participen en nuestra programación. Las 5 de la mañana, 7 minutos, buenos días también por acá. Don José Castro dice, Ayipuncha, Mashi, y Manaya desde Santo Domingo de los Áchilas, Yupaychani, Mashi, saludos cordiales a toda la gente que madruga, también a la gente que nos ve a través de la página del TikTok. Ayipuncha, estamos ahí como Radio La Tacuba y también como Mashi Santiago, ahí está, ahí estamos conectados con la gente maravillosa. Mientras tanto, vamos a poner esta canción alegre para que se despierte en este nuevo día, nuevo amanecer.

0: La flor del chimbarito, antes de saludar con Manolito, vamos a compartir también los saludos de la red de Manolito. Don William Moreno, hace de rapidito, ¿eh? Don Miguel, tenga la manera de esperar porque estoy en esa línea ocupadito. Maximilito, luego me llama ya, por favor. Tengan un poquito de paciencia. Don William, buenos días, bienvenido.
1: Buenos días, don Santiaguito. Buenos días a todos los radioescuchas de esta prestigiosa radio que nos levanta con ánimo, con fuerza, con esperanza, con esas músicas, don Santiaguito.
0: ¿Cómo está, Ayalaques? ¿Qué tal?
1: Aquí, don Santiaguito, aquí contrarrestando y viendo lo que hacen lo que no hacen las autoridades y no dejan de hacer. Están preocupados en otras cosas que... Bueno, don Santiaguito, informarles a la gente que está poniendo ánimos y todo el día de hoy, ADN, si puedo, ¿no, don Santiaguito? ADN a las 14:30, nos reunimos en la Plaza de Santo Domingo, nosotros a las 13:00 aquí en Alaques para acudir a para ya realizar la inscripción formal y pasar de precandidatos a candidatos, esperando que tenga la voluntad de Dios y poner el plan de trabajo a disposición de esta hermosa tierra, la número 5 de los 6.000 alaquenses, mi estimado don Santiaguito.
0: Perfecto. Vea, vamos a tratar de organizar todos los reportes, estoy aceptando, usted sabe más que nunca. Hoy el Consejo Electoral están pidiendo prácticamente todas las grabaciones de, porque esto ya es una campaña. Yo lo digo públicamente a todos para que escuchen, porque después van a decir, si quieren algún reporte conmigo, reporte, entrevista de otra cosa. Entonces, para, vamos a tratar de obviar esto ya, porque ya nos habían llamado la atención, don William.
1: Dios le pague, don Santiaguito, hay que ser respetuosos sobre la situación. Eso. Gracias, don Santiaguito.
0: Sí, algún reporte. No, con todo el cariño, vea. No solo a ustedes, dedicado a todos los partidos, movimientos políticos, voy a pedir. Vamos a llamar también acá a las entrevistas, ¿ah? ¿Eh? Las entrevistas para que vengan a exponer sus propuestas. Con todo el cariño digo a toditos y a usted también, a la red de madrugadores, porque sí, ya hay que respetar, usted sabe, respetar también las normas, los medios de comunicación. Entonces después nos piden las grabaciones, dicen, no, pues campañas adelantadas. Entonces sí, vamos a tener dificultades, don William.
1: Así es, don Santiaguito, Dios le pague, siempre su radio ha sido democrática y no solo para una sola persona, sino para todos, y siempre Dios le pague, don Santiaguito, usted siempre ha sido esta prestigiosa radio abierto para todos y por eso nosotros llamamos hasta para desahogarnos a veces los problemas internos eso. Que hay aquí.
0: Nos puedes llamar tranquilamente para reportes, o sea, eso es abierto. Podemos hacer una noticia, pueden llamar e informar, pero ya no a cada rato el tema político, porque usted sabe, esto es ya publicidad y nos piden, y después, ¿de dónde justificamos?
1: Así es, don Santiaguito, no estamos todavía en campaña, sino que estamos solo invitando.
0: Eso, no está bien, está bien, por eso digo, de vez en cuando sí podemos, pero ya sí, de seguido, ya no podemos, porque ya me dicen, ya hay que, por eso tenemos despacio los días miércoles, por ejemplo, puedes llamar. Y podemos conversar, ¿no? Puede venir a la radio y decir, va, denme un espacio y aquí le hacemos socializar la propuesta. ¿Qué le parece?
1: Si Dios le pague, don Santiaguito, igual quería pedirle la manera más comedida. No puede ir él. Todavía no nombran, don Santiaguito, sabe que nosotros estamos haciendo, sacando el carnet de discapacidad y en las Bedelmitas no nombran todavía al trabajador social. O sea, ya está nombrado, pero no le dan la apertura ya más de 3 meses y eso quisiéramos. El día de ayer no pude en otro medio, el señor gobernador estaba ahí porque creo que depende de él coordinar con el director de salud. Ya es 3 meses que, como yo le comenté anteriormente, don Santiaguito, yo tuve la situación de perder el ojo izquierdo por cuestiones de salud y estamos gestionando, pero lamentablemente ya a las personas que estamos en esa situación, ya 3 meses que no habilitan trabajadora social, don Santiaguito, no solo imagínese.
0: Vea, esas cosas es buenísimo, es buena noticia, vea, no como la denuncia, pero notas que está pasando aquí en Cotopaxi.
1: Así es, don Santiaguito, eso quería también coordinar y la situación es ya 3 meses y hay algunas carpetas que ya usted sabe que con ese carnet se ayuda porque yo también necesito sobre ciertas circunstancias hacer unos tratamientos porque este ayuda el descuento bastante para esta situación, mi don Santiaguito.
0: Vaya viendo un llamado al señor gobernador para que vea, ahí usted nos puede echar mano, parte del gobierno, decir, vea, por favor, pinchar al gobernador o si no, alguna autoridad que corresponda para que atienda. Imagínese, esa gente con discapacidad especial necesitan pues mucho apoyo.
1: Don Santiaguito, se ha tratado de hablar personalmente, se ha tratado de hacer citas, pero no sé qué es lo que, como yo le digo, aquí hay que ser frontales. El gobierno es abierto para ciertas circunstancias, pero el señor no sé qué es lo que pasa. Creo que quiere que lleve, como usted, noticias buenas, que dé reportes buenos, pero lamentablemente nosotros como ciudadanos también nos sentimos dolidos al ver la empatía, porque ya está la trabajadora social, lo único que necesitan es ya el nombramiento, o sea, como le digo, la autorización para que sigan despachando. A mí me quisieron coger y enviarme hasta Quisilí o a Salcedo, pero yo ya estoy, ya pasado dos etapas, don Santiaguito, que es primero con el psicólogo que le evalúa y después con el oftalmólogo, y solo falta la trabajadora social, que ya está, y son unos excelentes profesionales, no, pero lamentablemente no les dan la autorización para que despachen más de 3 meses, don Santiaguito.
0: Vaya, pues ojalá esto, usted como ciudadano y la gente que quiera participar, por favor, pinchan, ve acá, el gobernador es la máxima autoridad, es parte del gobierno, y ustedes también, digan, o sea, ¿qué está pasando? Después, a veces, cuando cuestionan, están diciendo, vea, dejen trabajar. Entonces, estas cosas sí molestan a la ciudadanía, pues, así como usted dice.
1: Así es, don Santiaguito, también por eso lo hago público, porque ya es hora, ya hemos asistido con paciencia más de 3 meses, ya no se escucha, se ha ido a la dirección, se ha querido hablar con el señor, pero el gobernador, pero probablemente, entonces para eso está, Dios le pague a ustedes, para que ojalá lleguen y hagan, aunque sea quedar uno de mano, pero lo importante es que las cosas se hagan por la culpa, menos por las personas con capacidades que queremos sacar ese carnet.
0: Esperamos que esto, ojalá usted, a través de ustedes, alguna autoridad del gobierno, escuchen, hagan esta gestión, porque es necesario realmente para la gente que necesita. Gracias, don William, por la información.
1: Gracias, don Santiaguito, y Dios le pague por permitirnos este prestigioso medio y a usted.
0: Buenos días, Dios le pague. Vamos a hacer una pausa, luego de la pausa vamos a tratar de continuar con más reporteros y también recibir a Manolito, que ya está en la línea, ¿no? Don Alfonso Gavianes, póngame una linda muchachita, dice don Sergio Vaca. Buenos días, Machi. Saludos a la familia Vaca, Cuyachamín, que saliendo a los reños, está yendo a los reños ya, que les vaya muy bien. Buenos días. Llámeme, por favor, a otro teléfono, porque a este teléfono no voy a contestar, solo recibo mensajes por WhatsApp. Así que don Marquito Chasiquiza, ojalá no se enoje, no es porque no contesto. Está ocupado este teléfono y no puedo recibir llamadas telefónicas. Solo por mensajes, en audio sí recibo, pero no estoy contestando y está bloqueada esta situación. Así que tengan paciencia, por favor.
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0: Bueno, estamos de vuelta. Vamos a participar con la red de madrugadores. Gracias a la gente linda que está en nuestra sintonía. Las que don Miguelito de la Cruz, llámenos, tranquilito. O sea, a veces no le contesto porque el teléfono está ocupado, ¿no? Está con la llamada, el 098-49-13-402. O si de repente ve ahí el teléfono que está libre, a veces no ocupan es. Hoy estamos acostumbrados solo al celular, ¿no? Pueden llamar del teléfono celular, pueden llamar al 0, se pone el 032-813-708. Ese teléfono está libre, vea, libre, libre. Ese teléfono convencional está libre. Al 283-708. Cuando ustedes quieren marcar al teléfono celular, lo marcan así desde el celular. No, desde, porque no tienen convencional. Desde el celular lo marcan al convencional. Con 032-813-708. Ahí entra la señal. Y listo, les atendemos aquí. Manuelito, buenos días.
6: Muy buenos días a los amigos y amigas madrugadores y madrugadoras. Es sábado 15 de agosto del año 2026. Faltan ya 15 días para que culminen las vacaciones en el régimen de la Sierra y la Amazonía. Esta mañana compartiremos con ustedes información importante. La Tierra sigue moviendo alrededor del mundo. Indonesia, España y Colombia han sufrido devastaciones en estos últimos días. Haremos un resumen de lo que sucede en estos tres países. Además, compartiremos de lo que sucede alrededor del mundo también sobre la geopolítica, la visión de Estados Unidos frente a la inteligencia artificial y los países que han buscado otra alternativa. Y finalmente, este 13 de agosto serían 100 años de vida de Fidel Castro Ruz, el líder cubano, uno de los grandes hombres de la historia, que haremos también un resumen sobre el legado, principalmente en el tema agrícola, ahora que en el Ecuador estamos viviendo un tema lamentable, mucha sequía, desesperación en el campo. Esto y más esta mañana, amigas y amigos.
0: Luego de esta canción solicitada por nuestra voz

0: muerte trágica que destruyó viviendas en barrio San Vicente de Pereira, una magnitud de 7.4, imagínese Manuel, y estos y otros temas importantes conocer también con la ciudadanía. Ya volvemos luego de este temita musical. La banda del Señor del Árbol, rumbo al cisne, para la familia Broncano.
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0: Ahí está, vea.
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Vean la música ecuatoriana, música rumbo al cine, la banda Señor del Árbol. Buena música, buena. Buenos gustos de nuestras voces traviesas. Vea, gracias. Gracias a la Danielita Broncano. Vea, música ecuatoriana, música al amanecer. Voces traviesas, buenos días, Ayipuncha. Saludos, Luchito. Kunuay, dice Ayipuncha. Ayi, Pacarimu y Machi. Taquinata churapaini, chiripaide, chiripaso ni miachi. Churupai o churapaini.

0: Dicen a mi can. Bandahuata, 24 de mayo, dice, ya, listo, maluguito, pongo ya, peluchito, peluche lindo, familia, buenos días, ¿qué tal? Don Roberto Atuña dice, buenos días, un buen amanecer a todos los radio oyentes, buenos días. Así que vamos, Manuelito, a ver, voy a hacer la pausa ya, antes de iniciar, porque si no, se me queda esto.
1: En Radio La Tacunga, 4 horas, con 41 minutos.
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0: Marcamos ya las 5:30 minutos. Pablito Tapia, jurado. Y Manasha Mashi, ya está madrugando, Pablito, por favor. Duerma tranquilo, porque usted madruga tanto, vea. ¿Por qué madruga tanto? ¿Por qué trabaja tanto las madrugadas, vea? Despierte, duerma tranquilito, hasta las 6, 7 de la mañana, ya sabe, asesor. No le digo, es un asesor, vea. Manuelito, buenos días.
3: Buenos días nuevamente a los amigas y amigos madrugadores y madrugadoras, como una alerta para nuestras comunidades de la zona occidental que pertenecen al Hatun Cabildo. Hacemos una reseña de lo que sucede en el mundo. La tierra se sigue moviendo. En Indonesia, un potente sismo de magnitud 7.7 sacudió la mañana de este sábado el mar de Flores frente a las costas oriental de la isla Flores, también de en Indonesia. El terremoto tuvo una profundidad de 10 kilómetros, según el Servicio Geológico de Estados Unidos. Además, el Centro de Alerta Temprana del Tsunamis indonesio emitió una alerta nivel 2 para las regiones de Nusa Tenggara Occidental, Nusa Tenggara Oriental, Sulawesi del Sur y Sulawesi del Sudeste, al tiempo que estima que la profundidad del hipocentro es 15 kilómetros. Igualmente, en España, un potente terremoto de 5.2 grados sacudió durante la madrugada de este sábado la provincia española de Granada, en Andalucía, provocando escenas de alarma y reportes iniciales de daños materiales. El Instituto Geográfico Nacional situó el sismo a la 1:04 de España, con epicentro en el noreste de Algedín, reportó la cadena SER. El movimiento también fue percibido a considerable distancia del epicentro, con reportes desde otras provincias andaluzas como Málaga, Córdoba, Cádiz y Sevilla. Las autoridades continúan vigilando la evolución de la actividad sísmica en la zona. Y lo que sucedió también esta semana en Colombia, el presidente de Colombia, el nuevo presidente Abelardo de la Espriella, rompió el protocolo al dirigirse con un megáfono a los damnificados por el terremoto de magnitud 7.4 grados que azotó el occidente colombiano. En su visita este viernes a El Cairo, en la región del Valle del Cauca, hablarle a los afectados. Los colombianos estamos acostumbrados a levantarnos de las cenizas, ha dicho. Como el ave fénix, afirmó, alentando a la comunidad a no rendirse ante los estragos del sismo. Y hemos visto escenas dantescas allá en Colombia, como edificios enteros también se han venido al piso, y hay más de 200 personas fallecidas en nuestro vecino país de Colombia. Tres países del movimiento telúricos y terremotos que ha sucedido. En la geopolítica, en cambio, Estados Unidos se prepara para exigir a su disputa con la República Popular China artificial. advirtiéndoles que podrían quedarse excluidos de una coalición encabezada por Washington si al mismo tiempo participan en el marco promovido por Pekín. Según informa Reuters, la advertencia figura en el borrador de una carta preparada por el Departamento de Estado y dirigido a 35 países que firmaron en junio la denominada Declaración de Oportunidades de la IA, Inteligencia Artificial. Ser parte de todo esto es ser parte de nada, ha dicho. Señala este documento que insta a los socios a elegir deliberadamente y sostiene que pertenecer al Pacto Silica es un compromiso incompatible con las iniciativas cuyos objetivos entre en conflicto con los de Estados Unidos. Así, la situación en la geopolítica internacional relacionada con la inteligencia artificial. Estados Unidos quiere que todos los países estén alineados con su política en relación a la inteligencia artificial. Nada que ver, dicen ellos, con lo que propone el bando contrario, que es la República Popular de China. Y también lo que hemos anunciado, si hubiese vivido todavía, el líder cubano Fidel Castro Ruz habría cumplido 100 años. Nació un 13 de agosto de 1926. Este 13 de agosto, día en el que Fidel Castro había cumplido 100 años, Brasil de facto estrenó el documental Fidel y la Cuba Socialista, Quemando los Cielos, filmado principalmente en La Habana y sus alrededores. El documental, que dura aproximadamente unos 45 minutos, explora el legado del líder de la Revolución Cubana, partiendo de los desafíos que enfrenta actualmente la isla. Está disponible a partir el día 13 en el canal de YouTube de Brasil de Fato, con subtítulos en portugués y español. La película reúne imágenes históricas y testimonios del presidente cubano Fidel Miguel Díaz Canel, de la diputada Mariela Castro, sobrina de Fidel Castro e hija de Raúl Castro, y la doctora Aleida Guevara, hija del célebre Ernesto Che Guevara, además de obreros, campesinos, artistas y científicos. Hacemos la referencia de uno de los legados de Fidel Castro. Ahora que vive una ciudad, producir alimentos es también un acto de resistencia, nos dice. Evidencia la conexión entre el legado histórico de Fidel y la necesidad de superar alimentos saludables, incluso en condiciones adversas. El documental explora experiencias en agricultura cooperativa. ¿Qué será eso para nuestro Ecuador? Agricultura cooperativa y la producción urbana y suburbana. Hace poco estuvimos en una reunión en el MIG y nos decía que hay que también producir, quienes venimos del campo, hacer agricultura urbana y suburbana. Creo que es un reto para producir alimentos. Y destaca, nuevamente frente al documental, destaca la prioridad que se dio a la producción de alimentos durante el gobierno de Fidel Castro. Ante la escasez de combustibles, dificultades para mecanizar su trabajo, esto es allá en Cuba, y transportar sus productos. El sector agrícola que aparece en el documental vincula la organización, esto es siempre transformaciones sociales que comenzaron después de 1959. Según ella, la educación, punto importante, la salud y el acceso a la formación profesional también cambiaron la situación social de las familias rurales. Y dice textualmente: si hoy los campesinos agradecemos el proceso revolucionario, es porque gracias al triunfo de ese mismo proceso, Fidel nos integró a la sociedad civil, o sea, integró a los campesinos a la sociedad civil, nos brindó educación, escuelas, atención médica, la posibilidad de que nuestros hijos y nietos médicos que sean profesionales profesionales, que sean artistas, y la manera que tenemos hoy de agradecer todo eso es cultivando la tierra, dando lo mejor de nosotros, ha dicho esta entrevistada. Así hemos dado un recorrido de lo que sucede en nuestra Latinoamérica y lo que sucede en el resto del mundo con estos movimientos telúricos que han producido devastación ya en Colombia y está por verse lo que ha pasado en Indonesia.
0: 5:39, es importante lo que pasa en el mundo, ¿no? Poner al tanto también. Y luego vamos acá al país, lo que está pasando. Manuel, creo que después de unos 5 minutos se va a actualizar el Zoom. Tenemos que nuevamente actualizar porque solo es para 45 minutos. Así que estará pendiente, Manuel, ¿no? Pilas ahí para continuar con la programación. Vamos poniendo musiquita alegre. Por acá me pidieron esta canción. Uy, carambas. Esto es para la gente, don Alfonso Gavilanes en San Buenaventura. Mi linda muchachita. Don Pablito Jurado Tapia está trotando, dice, haciendo deporte. Muy bien. Trote, trote, haga educación física.

0: Un hermoso tema musical, mi linda muchachita, dedicado un rocolero en la madrugada. Saludos, don Ernesto Lema. Está acá en Palopo Centro. Buenos días, una Habana. Felicitando por su lindo programa. Buenos días también en sector de Planchaloma. A don Milton Chiluiza, buenos días. Sintonía total allá en Planchaloma. Buenos días, Ayipun Yamashis. Saludos a toda la gente que madruga, a la gente que ya está pendiente de la programación. Bueno, ya mismo, 5 horas 43 minutos, la primera parte del programa. Ahora, muchos dicen, ¿qué está pasando en nuestro país? ¿Sabía usted, Manuel, el tema de la coyuntural? Que nos quedan 2 días ya para las inscripciones y se termina prácticamente, se termina. Y ojo, hay una nueva polémica que se armó en el país. No sé si Manuel sabe, luego de esta pausa le preguntamos, ojalá no vaya el Zoom nomás.
1: En Radio La Tacunga, 4 horas con 41 minutos.
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0: Saludos también cordiales. Cordiales también a los machis. Segundo Belisario, buenos días, dice por acá. Don Santiago siempre toca madrugar en el campo, dice. Póngame una bandita, dice. Ya le vamos a poner, macho Belisario. Buenos días, ¿de dónde está comunicándose, por favor? ¿De dónde? Decía Manuel, no sé si antes que se vaya la plataforma, un saltón en Movimiento Indígena Pachacuti. Acogieron a Luisa González, ¿qué le parece? Se fue. Sí, se fue la señal. Vamos, mientras tanto, poniendo una bandita mientras activamos la plataforma con Manuel.
6: Para que lo baile inicial.
0: Eso, para Luchito y para la gente que quiera banditas.
6: Eso.
0: Familia Cunuay, buenos días, Chuchirán. A los dirigentes que madrugan, buenos días.

0: Ahí nomás, un ratito, espere la bandita. Gracias, don José Paste. Buenos días, don Santiago. Saluda desde Aloac, don José. Gracias a la gente de Aloac. Buenos días también a J.C. Choloquinga. Buenos días, Machi. Santiago dice, quiero mandar un saludito para mi familia Choloquinga Ayala desde Estados Unidos, para Maca, ¿eh? Por supuesto. Saludos cordiales. Dice, dos temitas, por favor. Ayúdeme con Conquistadores y Ángela. Y yo también soy el migrante, dice. Ah, de Ángel Baraca debe ser. Yo soy migrante. Ya le vamos a buscar, ¿eh? Un temita le puedo poner, no los dos. Vamos a poner a don Gonzalito Gómez. Saludos desde Quito, toda la familia allá en Tuacaso y en San Carlos, a mi familia González y B, dice así, nada más. Gracias a la gente de Tuacaso, los amigos que nos miran desde la capital de los ecuatorianos. Buenos días. Y a ustedes, amigos madrugadores y madrugadoras, como siempre, motivados a seguir trabajando y seguir alegres en este nuevo día, nuevo amanecer.
1: Y seguimos de fiesta.
0: Eso, seguimos de fiesta.
1: Mónica Zárate. Eso.
0: Bueno, vamos a recibir una llamadita de Maxi Marquito. Está esperando desde la mañana, madrugada.
2: Buenos días, don Santi. Un maravilloso y bendecido día. Que papito Dios le dé más vida, salud, trabajo, fuerza, paciencia, sabiduría, fe, coraje, amor, empatía, resiliencia para servir y compartir con el prójimo. Como no me da chance para, disculpe, para promocionar por mi partido político, para hacer campaña, no me permite ni saludar, le envío este audio. Tenga la bondad de poner la canción de los papi chungos del Ecuador. Ahí está, es su tablero político, oiga. Y verá, y la señora María Luisa ha de ganar. Y vuelta ya cuando gane, se posesione, se ha de separar de Pachacuti. Éxitos en todo, cuídese mucho. Alipulia Masi, Alipulia Pacaricanguichi, Yupaychani, Paishungulia. Éxitos en todo, mi señor Masi, cuídese mucho la salud. Por favor, ¿a cuántos grados de temperatura nos encontramos? Porque hace sumamente frío. Maravilloso y bendecido día, don Santi.
0: Gracias, gracias. Amigos madrugadores. Sí, vea, no, acá nosotros no tenemos ninguna injerencia política, vea. Acá hacemos el periodismo comunitario y damos chance a todos, al gobierno también, también al correísmo también, también a todo, lo, como digo, izquierda y derecha. Aquí no hay preferencia, eso que quede bien claro, públicamente lo vamos a decir. Al menos en mi programa, si alguien me quiere decir algo, bueno, dígame, ¿no? Así como el Machi Marquito, vea. A veces parece que se quieren dañar a mañana, vea. Acá el correísmo, justo hoy vamos a llegar a ese tema político con Manuel para analizar qué está pasando con los partidos, movimientos políticos. ¿Es desesperación? ¿O se pierde el proyecto político del movimiento indígena? ¿O tal vez los dirigentes indígenas están en la mira de intereses políticos? Algo está pasando, ¿no? Algo está pasando también. El mismo gobierno, me acaban de escuchar al gobierno, el tema también de los servicios que andan mal. Los mismos del gobierno están diciéndose, informando, no digamos denunciando, informando, digamos, para que conozca la ciudadanía cómo la atención de servicio en salud, en educación, dicen que está pésimo. 3 meses, vean, no pueden sacar un carnet. La atención médica es aún peor en el Seguro Social Campesino. Y así podemos comentar tantas situaciones, vean. Mientras el pueblo necesita los políticos hoy en día, alguien por ahí decía, vea, hoy están dando la mano. Hoy me pongo a comentar un poquito para que digan a la final, vea. hoy en estas épocas sí me están pidiendo espacio públicamente, me están pidiendo espacios. Espacios, dice, para socializar su plan. Está bien, la gente tiene que conocer. Y algunos están desesperados únicamente llegar al poder. También hay ese tipo de gente, ese tipo de políticos, ¿no? Y hasta en nuestra gente, el sector indígena, ya hemos caído, ¿no? Ya hemos caído en esta situación. Pero eso es mi comentario. Asumo mi responsabilidad como comunicador personal, ni siquiera como radio, ¿no? Personal, como Machi Santiago Náblico. Todos me conocen en Cotopaxi y también las comunidades, ¿no? Y suelo decir la verdad, y por eso a veces mucha gente se ha vuelto como enemigos, ¿no? Enemigos nos tienen. Enemigos nos tienen mucha gente. Pero no importa. Lo importante es que nosotros trabajamos aquí en Radio La Tacunga con una comunicación comunitaria. A lo menos digo, vea, el programa Nuestra Palabra, Ñukanchi Xime, damos espacio para todos, para todos, para todos. Y por eso es que aclaro esta situación, porque empiezan, hay los voces que empiezan a tergiversar y hasta inclusive hablar mal conmigo, o sea, no sé, por eso aclaro, ¿no? En mi programa serán bienvenidos todos, ideologías políticas. A ver, vamos a recibir esta llamadita. Buen día. Buenos días. Uy, ojalá vuelva a llamar. Ojalá nos vuelvan a llamar. Participen, participen. Bienvenido al programa. Saludos a la gente. Este tema de tema política partidista para muchos no les gusta, pero nos toca hablar. Nos toca hablar, toca socializar de lo que está pasando en el país. No, la realidad política, económica, no sé decir, complejo, complicada en el tema electoral. Uy, ay, ay, Machi, Cuchilla, Taki, muy bien. Luchito Cunuay también, Delta Comunicaciones, capacitación, perdón. Saludos cordiales desde Pujilí, Ecuador. Don José Pastetón, buenos días, don Santiago, póngame de 3 de la mañana, dice, en una canción, Ordeñando la Vaca Lechera, dice. Ya le busco, ya le busco. Vamos a hacer la pausa publicitaria. Llamen nomás, participen, por favor. Estamos dispuestos a trabajar con ustedes, escuchar lo que ustedes opinan.
3: Con el resplandor de este día, saludamos a nuestra Santísima Virgen María con el rezo del Ángelus.
4: Recordemos el gran misterio del Hijo de Dios que se hizo hombre para salvarnos. El ángel del Señor anunció a María.
5: Y concibió por obra y gracia del Espíritu Santo.
3: Dios te salve María, llena eres de gracia, el Señor es contigo. Bendita eres entre todas las mujeres y bendito es el fruto de tu vientre Jesús.
5: Santa María, Madre de Dios, ruega por nosotros pecadores, ahora y en la hora de nuestra muerte. Amén.
6: He aquí la esclava del Señor.
5: Hágase en mí según tu palabra.
3: Dios te salve María, llena eres de gracia, el Señor es contigo. Bendita eres entre todas las mujeres y bendito es el fruto de tu vientre Jesús.
5: Santa María, Madre de Dios, ruega por nosotros pecadores, ahora y en la hora de nuestra muerte. Amén.
6: El Verbo de Dios se hizo carne
5: y habitó entre nosotros.
3: Dios te salve María, llena eres de gracia, el Señor es contigo. Bendita eres entre todas las mujeres y bendito es el fruto de tu vientre Jesús.
5: Santa María, Madre de Dios, ruega por nosotros pecadores, ahora y en la hora de nuestra muerte. Amén.
6: Ruega por nosotros, Santa Madre de Dios,
5: para que seamos dignos de alcanzar las promesas de nuestro Señor Jesucristo. Amén.
3: Oremos. Infunde, Señor, tu gracia en nuestras almas, a fin de que, habiendo conocido por la voz del ángel del misterio de la encarnación de tu divino Hijo, podamos, por los medios de tu pasión y de su cruz, alcanzar la gloria de la resurrección. Por Jesucristo nuestro Señor.
5: Amén.
3: Gloria al Padre, gloria al Hijo y gloria al Espíritu Santo.
5: Como era en el principio, ahora y siempre, por los siglos de los siglos. Amén.
4: Señor, hazme instrumento de tu paz. Donde hay odio, siempre yo ponga el amor. Donde hay injuria, que yo ponga el perdón. Donde hay duda, que yo ponga la fe. Donde hay desesperación, que yo ponga esperanza. Donde hay sombras, tinieblas, que yo ponga la luz. Donde hay tristeza, que yo ponga la alegría. Oh divino Maestro, concédeme que no busque ser consolado, sino consolar. Que no busque ser comprendido, sino comprender. Que no busque ser amado, sino amar. Porque dando es como se recibe. Perdonando es como tú me perdonas. Y muriendo en ti, nazco para la vida eterna. Amén.
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0: 4:41. Buenos días, Manuelito. Esto es en el cantón Saquicilí. Buenos días, dice estimada compa Santiago. Un saludito desde Saquicilí. Gracias, Manuelito. Eso, reporten, amigos madrugadores. Y madrugadores, llámenme nomás a ver. Está bloqueado este tema del teléfono. Algo pasó. Bueno, veamos. Vamos a tratar de... Se bloquea el teléfono. Vamos a ver qué pasa. Vamos poniendo una musiquita mientras nos enlazamos con Manuel. Parece que ya está en la línea, ¿eh? Vamos poniendo musiquita a esta hora. La petición del Machi Marquito, vea. Que está desesperado de los políticos, Machi Marquito.
8: Que todos esperaban. 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

Saludos cordiales de el profe Cotrina, dice, desde Tumbes. Saludos, gracias, desde Tumbes, buenos días. Saludos a la gente, don José Vargas, saludos, Machi. Buenos días, que Diosito lo bendiga. Siempre desde Pinta, Cochabamba, Pacta, Cochabamba, perdón. Pacta, Cochabamba, buenos días.

0: No es Papi Chungo, es Papi Chungos. Provisión Latina. Buenos días, don Paul Chuchilán desde Pujilí. Buenos días. Gracias a también Cecita Huamangate. Buenos días, Masi, Cecita Huamangate, allí Puncha. Gracias por también los saludos y por reportar a través de la página del TikTok. Las 6:04 6:04 aquí en Radio Lata con la última parte del programa Rumbo al Amanecer. Ahora sí, estamos, Manuel, estamos, ¿sí me escucha?
1: Sí, por supuesto, estamos nuevamente en línea.
0: Eso, ahí sí, porque sí, justo estábamos en el tema de la noticia polémica, decía, no, polémica en el tema de esta semana, porque a 2 días, hoy 15, si 2 días finalizan ya las inscripciones del tema electoral en el país, ya que los ecuatorianos debemos ir para noviembre a elegir a los flamantes candidatos. ¿De cuántos? No sabemos cuántos escriben hasta ahora. En esta semana algo polémico que ha sido, Manuel, decíamos el tema de que nuevamente Luisa González logró, oiga, escribir su movimiento político, su candidatura por Movimiento Pachacuti, brazo político de la CONAI. Hay contravenciones, unos a favor, otros en contra. Por ejemplo, el dirigente de Comich, de Chimborazo, su desacuerdo, la decisión de Pachacuti de acoger al correísmo. Fernando Mamán, presidente de la Confederación del Movimiento Indígena Chimborazo Comich, dijo no tener conocimiento de quiénes son los precandidatos. Y así podemos nombrar, ¿no? Hay polémica en la situación. Hay resistencia, Manuel. ¿Qué dices sobre este tema?
1: Bueno, el tema que debería crear polémica es cómo le han impedido a la segunda fuerza política, que es la Revolución Ciudadana, le han impedido participar democráticamente en las elecciones, ganen en las urnas. ¿Cómo fue? Y ya lo suspendieron al movimiento de la Revolución Ciudadana. No conformes con esto, cuando ya estaba un acuerdo, una alianza con el movimiento Amigo Lista 16, lo suspendieron por segunda vez. Entonces han tenido, de lo que la lectura que yo tengo, que acercarse a las diferentes tendencias de izquierda, progresistas, para poder participar en las elecciones. Se han acercado al Partido Socialista, se han acercado a la Unidad Popular, a Pachacuti, a otros movimientos locales, para que la segunda fuerza política, que es la Revolución Ciudadana, pueda participar con sus cuadros. La polémica debería ser que en un país que se precie de democrático, ningún partido político o movimiento político debería estar impedido de participar. Y lo otro, pues ya son las rencillas internas, que nunca en política es 1+1=2. En política puede ser 1+1=1. Que con eso quiero decir que en vez de sumar, restan, o en vez de restar, esto pasa en la política. En vez de sumar, restan, o en vez de que una fuerza política más otra, los votos no son los una suma matemática, quiero decir, sino siempre va a haber posiciones en contra. Pero si por ejemplo Pachacuti no ha tenido, de lo que yo conozco, alcalde en Manabí o prefecto en Manabí, juntas parroquiales en Manabí, es una oportunidad. Además, no es la primera vez. Ya en la campaña electoral para la segunda vuelta hubo un acuerdo, igual que muchos no estuvieron de acuerdo en este apoyo en la segunda vuelta, pero se tomó esa decisión en un consejo político. Yo mismo estuve apoyando, estuve en el mercado de Maca hacia arriba con el candidato, ex candidato vicepresidencial de Luisa González, porque esa fue la decisión de la nacional. Eso hay que entenderlo y pensar que mucho más allá de eso está un gobierno que tiene controlado los poderes. Creo que allí está y que la situación económica de la mayoría de la población está gravemente afectada. Eso creo que es el bien mayor. Y en política eso debe primar el diálogo, las alianzas deben ser claras. Ya está jugándose también un escenario con miras a 2027, que ir siendo de Pachacuti querrán ir al lado de la derecha. Hemos visto cómo la que fue viceprefecta de el ex Pachacuti también en Tungurahua, Manuel Caizabanda, el doctor Manuel Caizabanda, ahora va con ADN y ahí no se alarma. Todo ese escenario creo que hay que hacer la lectura. Y a nivel local, por un trámite en el Consejo Nacional Electoral, fui por esta oficina, pegados en las paredes de este ente electoral ya algunas listas de los candidatos aprobados. He podido ver, está el coronel Yanio Bustillos para la alcaldía de Saquicilí, igualmente el compañero Ernesto Jami ya está aprobado, allí se puede ver. De lo que me acuerdo, está el alcalde o el exalcalde Saúl Mejía también por Pachacuti, por Pangua. He visto pegado allí la notificación del compañero Guanotuña de Angamarca, también el compañero y amigo Galo Ibáñez está terciando por para la concejalía rural del cantón La Maná. De los que me acuerdo, he visto también al compañero Mario Espín de terciando para la junta parroquial con sus cuatro compañeros, cinco en total, para la junta parroquial de Pualó. Y así muchos de los candidatos están ya en la última fase, algunos están aprobados, otros esperarán todavía hasta el día 17, pero es el panorama electoral nuestro. Ojalá haya conciencia política, el voto sea informado. La politiquería es lo que está mal, como decíamos la semana pasada, de ofrecer lo que no pueden cumplir, y nuestro pueblo creo que está acostumbrado a escuchar mentiras y votar muchas veces al que más ofrece, o sea, al que más mentiras puede propagar, y eso no debería suceder en una sociedad que esté educada políticamente. Creo que hasta allí mi comentario está en este contexto electoral que se nos avecina.
0: Bueno, respetables criterios, pues, para mucha gente tal vez dicen, no, pues el movimiento indígena, imagínese, hoy aliarse con el correísmo, que nos trataban mal, dice, que nos trataban mal. No nos abrieron las puertas de hoy acogiendo. ¿Y por qué no? O sea, algo ha de ver, ¿no?, del movimiento que no aceptaron en el Consejo Electoral. Yo creo que la situación es complejo en el tema electoral. Próximamente invitaremos a un analista para que también denle una lectura a este tema del ámbito coyuntural, política. Así que ustedes saquen su propia conclusión. Yo digo, algo está pasando también en la dirigencia del movimiento indígena, también los partidos, movimientos políticos. Bueno, lo que me preocupa a mí es, están estropeando lo que es la filosofía, la ideología de los movimientos políticos. Hoy nadie maneja de manera, creo que no sé si... O sea, es haber exagerado el tema hoy. Vea, el tema de la izquierda, derecha, ya no se maneja. Asunto es que yo entro al movimiento y gano. Eso es todo, Manuel.
1: En Ecuador, aparentemente, quienes ganan por Pachacuti, sin embargo, enseguida están alineados con la derecha. Eso es también grave. Y la alarma, ¿qué habría pasado? Hay que ver también ese escenario. ¿Qué habría pasado si al movimiento Pachacuti le suspendía su participación? Ya el primer escenario fue en Salcedo. Antes de que haya una decisión, quizá hay asuntos internos también. Quien ya estaba postulado y presentado, y hay fotos y hay evidencias en medios digitales, el alcalde actual, Paul Pacheco, que estaba por Pachacuti, escuchó esta noticia, y debe haber algo más que no nos han dicho. Rápidamente se cambió hacia otra fuerza política, y entiendo que en Salcedo va por Unidad Popular y el Partido Socialista. Entonces, ¿qué habría pasado si a Pachacuti le impiden participar, o le podrían haber impedido participar en las actuales seccionales, a la tercera fuerza política? Entonces, muchos habrían buscado también movimientos y partidos aliados que estén en la tendencia. Eso habría sido lo correcto, pero otros desviados también habrían buscado con cualquier partido o movimiento político, o sea, de izquierda, de derecha, centro de izquierda, centro derecha, simplemente buscando el poder.
0: Las 6:14 minutos, saludos también a Machi Apolinario Yanes. Saludos, dice Machi, ¿dónde nos escucha? En Patután, ¿o dónde está usted? Don César Huamangate dice, Santiago, por favor, todos los izquierdistas debemos unirse para derrotar a la derecha criminal. También don Luchito Salazar, saludos. Desde Saxilí, comunidad de Chilla, Pata Calera, buenos días, gracias a toda la gente. Vamos con Miguelito de la Cruz, por fin se animó a llamarle. Don Miguelito, buenos días.
2: Don Santi, buenos días, ¿cómo está? ¿Cómo ha pasado?
0: Aquí vea, un poquito comentando, analizando.
2: Bien, bien, don Santiaguito, una felicitación. Oiga, las radios para vivir con la voz de un pueblo en marcha, oiga, don Santiaguito.
0: Cuénteme, ¿qué novedades? ¿Cómo anda Saragocín?
2: Por lo pronto, ¿para qué? Dando gracias a Diosito, todo lo positivo con la agüita de regadío que tenemos. Estamos ahí luchando, luchando el campo, don Santiaguito.
0: Qué bueno, qué bueno. ¿Qué comentario tiene usted?
2: Sí, más que todo por saludar a mis compañeros de la directiva, que somos también una persona más de la directiva, que hoy tenemos una minga hacia para hacer un trabajo, el proyecto del agua de la aspersión. Motivan más que todo que todos los compañeros socios del agua, que somos casi unos 100 y picos, hoy tenemos que salir a trabajar con ánimo, con ese ánimo para trabajar, porque hoy sembramos para dejar para nuestros hijos, don Santiago.
0: Eso es fundamental, eso es el desarrollo de la comunidad.
2: Exactamente, don Santiaguito, digo, ese es como digamos, hoy nosotros y mañana nuestros futuros hijos que van a lograr este proyecto, que es un beneficio del barrio. Lógicamente en el barrio tenemos casi toditos, casi hablemos un 99% de la agüita de regadío, que nos falta el 1%, que es una minoría. Eso debemos dejar un proyecto, estamos para sembrar ese proyecto en este lindo barrio que usted mismo bien conoce, don Santiaguito, y sembrar como directivos y ánimo a la directiva para entregar para el nuevo año, para otros venideros, directivos.
0: Qué bueno, qué bueno. Así es que todos a la minga, ¿no?
2: Exactamente, don Santiaguito, exactamente.
0: Gracias, don Miguelito, que les vaya muy bien en la minga.
2: Un pequeño comentario nomás.
0: Dele, a ver, dele, escuchamos.
2: Vean, don Santiaguito, ahora que nosotros tenemos aquí del barrio, no somos ojos del agua de aquí, del camino de lo que va del agua a la Tacunga, todo ese. Nuestros futuros políticos o nuestros activos políticos, ahora comienza bien, estaba diciendo este comentario siguiente y usted también. Y ahora comienzan recién a levantarse, pero si este camino, si usted quisiera, le invito a visitar. La señora prefecta nos ofreció cuando yo le comenté. Ahora se tira al olvido, se hace la loca y eso. Que de aquí va todo el agua y este camino, lo que estabas pidiendo, ofrecimiento. Ya deja el abandono, sinceramente, don Santiaguito.
0: Vaya, pues ahí para que la gente se una también, para que golpeen las puertas, porque las autoridades para atender.
2: Sí, don Santiaguito, nosotros fuimos un día lunes a la audiencia con la señora prefecta, ¿no? Y en ese rato, ya, puta, pero es que licuadora nomás ofreció. Después, lamentablemente, no sé, que el contratista se acabó, todo eso, y ahora es un... Pero ahora vamos a ver si luchamos, como digamos, la plata del pueblo. Toca seguir golpeando las puertas, don Santiaguito.
0: Así es que ánimo a seguir luchando, a seguir trabajando unidos. Gracias, don Miguel.
2: Y don Santiaguito, no será tanta molestia.
0: A ver.
2: Que ponga la música para todos mis compañeros del barrio y para toda la red de madrugadores que ponga Vamos a la Minga. Sí me podría, ahora sí, discúlpeme, don Santiaguito, esa musiquita.
0: Pero más loguito, porque tengo en turno aquí algunos, ¿ya? Vamos a la Minga, dice.
2: No te preocupes, don Santiaguito, y un buen día. Felicidades a usted, don Santiaguito.
0: Gracias, don Miguel. Buenos días. Saludos cordiales a toda la gente que madruga. Allí Punja Machis, buenos días de Dios. Gracias por compartir nuestra programación.
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0: La vaca lechera, alguien pidió la vaquita lechera, ahí está.

0: Música ecuatoriana, música a esta hora. 6 de la mañana, 23 minutos, ya mismo nos toca ir, ya mismo nos toca ir. Saludos, dice don Fernando Tigasi. A toda la gente madrugadora, también a mi madre, dice en La Tacunga, doña María Juana Vega. Con mucho cariño, dice, quiero mucho, dice madrecita linda. ¿Verdad? Doña Beatriz Tigasi, buenos días, saludos desde Pucayaco a la familia Tigasi Pastuña. Gracias, doña Bachita, por compartir los saludos a esta hora de la mañana. Las 6:23. Manuel, ¿alguna cosa más?
1: Con relación a la última intervención del compañero, yo también como dirigente del Hatun Cabildo tuve una experiencia parecida. Acudimos con nuestra presidenta Rosa Albarracín a una audiencia para pedir el arreglo de las vías de la zona occidental

0: finalmente quedó en nada. No pudimos sembrar una sola planta por esos ofrecimientos populistas. Y otra más, fue por su cuenta, hizo un TikTok en la comunidad de Chaupi, Aguayaca. Saludo a los compañeros que me están escuchando y saben que es así, está también en audio y video. Ofreció la apertura de la vía allá que conecte a esta comunidad importante de la zona occidental. Ofreció en un mes poner la maquinaria nueva apenas llegue. Ha pasado ya más de 2 años y eso solamente fue un ofrecimiento. Y es importante esto resaltar porque esa conexión vial es importante para la zona que está en emergencia de la zona occidental, para que las comunidades de Cachi, principalmente de Cuturibí Grande, puedan tener una vía alterna. Por eso llamamos comedidamente que se haga, se cumpla con esa apertura de la vía para una salida de emergencia. Lo que sucede en nuestra realidad. Y concretar también los nombres. La candidata ahora a viceprefecta por Tungurahua se llama la abogada Vanessa Lozada. Llegó por Pachacuti, estuvo ejerciendo la viceprefectura y esta vez se inscribió con el movimiento de gobierno ADN. Y en Angamarca, en el compañero que va, está ya publicado en el CNE para la Junta parroquial, se llama Tomás Guano Tuña, es expresidente de la USICA. Hemos visto pegado ya la información allí de la aprobación de su candidatura.
1: Vamos a especificar. Habrá otro espacio para compartir este dato. Buenos días, don Carlos Díaz. Ya para finalizar.
2: Buenos días.
1: ¿Cómo le va? Bienvenido. ¿Cómo está, Sichos?
2: Bien, bien, todo bien, don Santitos.
1: ¿Qué novedades? ¿Qué comentario me tiene?
2: Nada, el lunes de mañana estaba llamando para saludar a...
1: Eso, llamará nomás.
2: Aguántalo.
1: Perfecto, llamará nomás.
2: Lunes ya a las 4:00, listito ya.
1: Perfecto, listo, gracias. Saludos.
2: Ya, pase bien, los ratitos, pase bien.
1: Igual manera. Gracias, don Carlos Díaz. Hay una canción que solicitaron. Vamos a la minga, dice, vamos. Para don Miguelito de la Cruz, Zaragozín a la minga. Zaragozín a la minga, por favor. Saludos también por acá, dice don Luchito Salazar. Póngame la música de Moras Verde, dice, por favor. Ya le vamos a buscar, ojalá haya tiempito. No hay problema. Si hay tiempo, si no, el lunes ponemos, ¿ya?

0: ¿Qué tendencia tiene el Partido Sociedad Patriótica? Y la respuesta que nos da es: el Partido Sociedad Patriótica tiene una tendencia de centro-derecha a derecha. Se define principalmente como una organización de corte populista y personalista centrada en la figura de su fundador y líder, Lucio Gutiérrez. Buenos días, amigas y amigos. Será hasta el próximo sábado.
1: Hasta el próximo sábado, Manuel. Y conmigo también nos vemos. El día lunes estaremos de vuelta a las 4 en punto de la madrugada. Yupaychanchi, dejamos moras verdes acá al ritmo de la música ecuatoriana. La gente que pidió moras verdes. Gracias, Luchito Salazar, tu temita musical. Este día quedó para la historia. Mañana será otro día. Yupaychanchi, un lindo fin de semana. Cayacama.

0: 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Con 41 minutos.
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1: Amigos y amigas, que la paz de Dios habite hoy en nuestros corazones. Este sábado 15 de agosto, la Iglesia celebra con profunda alegría la solemnidad de la Asunción de la Virgen María. El Evangelio nos presenta a María visitando a su prima Isabel y proclamando con humildad y alegría: "Mi alma glorifica al Señor". Bienvenidos. El Evangelio está tomado de San Lucas capítulo 1, del 39 al 56.
2: Tu palabra me da vida, confío en ti, Señor.
3: En aquel tiempo María se levantó y se dirigió apresuradamente a la serranía, a un pueblo de Judea. Entró en casa de Zacarías y saludó a Isabel. Cuando Isabel oyó el saludo de María, la criatura dio un salto en su vientre. Isabel, llena del Espíritu Santo, exclamó con voz fuerte: "Bendita tú entre las mujeres y bendito el fruto de tu vientre. ¿Quién soy yo para que me visite la madre de mi Señor? Mira, en cuanto a tu saludo llegó a mis oídos, la criatura dio un salto de gozo en mi vientre. Dichosa tú que creíste, porque se cumplirá lo que el Señor te anunció". María dijo: "Mi alma canta la grandeza del Señor. Mi espíritu festeja a Dios mi Salvador, porque se ha fijado en la humillación de su esclava, y en adelante me felicitarán todas las generaciones, porque el Poderoso ha hecho grandes cosas por mí. Su nombre es santo, su misericordia con sus fieles se extiende de generación en generación. Despliega la fuerza de su brazo, dispersa a los soberbios en sus planes, derriba del trono a los poderosos y eleva a los humildes".
1: Mariana llena de gozo al pueblo de Dios que encuentra en María una madre y modelo de fe. La Asunción de María simboliza la victoria de la vida sobre los males del mundo. En el Apocalipsis, con imágenes simbólicas, vemos a María en la batalla entre la vida y la muerte. San Pablo, en su carta a los Corintios, presenta a Jesús como la primera victoria de la vida sobre la muerte. Por su parte, el Magnificat de María, narrado por Lucas, celebra la justicia de Dios que exalta a los humildes y derriba a los poderosos. María es elegida para colaborar en la resurrección de su Hijo, abriendo camino a la vida plena para todos los creyentes. Como asunta del cielo, María nos invita a ser parte de esta lucha por la vida. Su ejemplo nos impulsa a vivir con fe y compromiso, defendiendo la vida y anunciando la victoria de la resurrección.

0: Muy buenos días, queridos hermanos, queridas hermanas que están presentes aquí en la Iglesia Catedral, y también un saludo cordial a los que están participando a través de Radio La Tacunga. Hoy día, como Iglesia, celebramos la solemnidad de la Asunción de la Santísima Virgen María a los cielos. En esta Eucaristía vamos también a poner como intención la visita pastoral de nuestro obispo, Monseñor Giovanni Paz, a las parroquias de Palo Quemado y de Las Pampas. Y en el corazón de la Virgencita María, pongamos todas y cada una de nuestras intenciones, que ella las presente a su Hijo Jesús. En el nombre del Padre, y del Hijo, y del Espíritu Santo. Amén. La paz esté con ustedes. Queridos hermanos, para celebrar dignamente estos sagrados misterios, reconozcamos nuestros pecados y con confianza invoquemos la misericordia de Dios. Tú que has sido enviado para sanar a los contritos de corazón, Señor, ten piedad.
1: Señor, ten piedad.
0: Tú que has venido a llamar a los pecadores, Cristo, ten piedad.
1: Cristo, ten piedad.
0: Tú que estás sentado a la derecha del Padre para interceder por nosotros, Señor, ten piedad. Que Dios Todopoderoso tenga misericordia de nosotros, perdone nuestros pecados y nos lleve a la vida eterna. Glorifiquemos a Dios diciendo: Gloria a Dios en el cielo y en la tierra paz a los hombres que ama el Señor. Por tu inmensa gloria te alabamos, te bendecimos, te adoramos, te glorificamos. Te damos gracias, Señor Dios, Rey Celestial, Dios Padre Todopoderoso, Señor Hijo Único Jesucristo, Señor Dios, Cordero de Dios, Hijo del Padre. Tú que quitas el pecado del mundo, ten piedad de nosotros. Tú que quitas el pecado del mundo, atiende nuestra súplica. Tú que estás sentado a la derecha del Padre, ten piedad de nosotros, porque solo tú eres santo, solo tú, Señor, solo tú, Altísimo Jesucristo, con el Espíritu Santo, en la gloria de Dios Padre. Amén. Oremos. Dios Todopoderoso y Eterno, que llevaste en cuerpo y alma a la gloria del cielo a la Inmaculada Virgen María, Madre de tu Hijo, concédenos tender siempre hacia los bienes eternos, para que merezcamos participar de su misma gloria. Por nuestro Señor Jesucristo, tu Hijo, que vive y reina contigo en la unidad del Espíritu Santo y es Dios por los siglos de los siglos. Tomemos asiento y escuchemos la palabra de Dios.

0: del libro del Apocalipsis del apóstol San Juan. Se abrió el templo de Dios en el cielo y dentro de él se vio el arca de la alianza. Apareció entonces en el cielo una figura prodigiosa, una mujer envuelta por el sol, con la luna bajo sus pies y con una corona de 12 estrellas en la cabeza. Estaba encinta y a punto de dar a luz y gemía con los dolores del parto. Pero apareció también en el cielo otra figura, un enorme dragón color de fuego, con 7 cabezas y 10 cuernos, y una corona en cada una de sus 7 cabezas. Con su cola barrió la tercera parte de las estrellas del cielo y las arrojó sobre la tierra. Después se detuvo delante de la mujer que iba a dar a luz, para devorar a su hijo, en cuanto éste naciera. La mujer dio a luz un hijo varón, destinado a gobernar todas las naciones con cetro de hierro. Y su hijo fue llevado hasta Dios y hasta su trono. Y la mujer huyó al desierto, a un lugar preparado por Dios. Entonces oí en el cielo una voz poderosa que decía: ha sonado la hora de la victoria de nuestro Dios, de su dominio y de su reinado, y del poder de su Mesías. Palabra de Dios.
1: De pie a tu derecha está la reina. Hija de reyes, salen a tu encuentro. De pie a tu derecha está la reina, enjollada con oro de Ofir. Escucha, hija, mira y pon atención. Olvida a tu pueblo y la casa paterna. El rey está prendado de tu belleza. Ríndele homenaje porque él es tu señor. Entre alegría y regocijo van entrando en el palacio real. A cambio de tus padres tendrás hijos que nombrarás príncipes por toda la tierra.
2: De la primera carta del apóstol San Pablo a los Corintios. Hermanos, Cristo resucitó y resucitó como la primicia de todos los muertos, porque por si un hombre vino la muerte, también por un hombre vendrá la resurrección de los muertos. En efecto, así como en Adán todos mueren, así en Cristo todos volverán a la vida. Pero cada uno en su orden, primero Cristo como primicia, después, a la hora de su advenimiento, los que son de Cristo. Enseguida será la consumación, cuando, después de haber aniquilado todos los poderes del mal, Cristo entregue el reino a su Padre, porque Él tiene que reinar hasta que el Padre ponga bajo sus pies a todos sus enemigos. El último de los enemigos en ser aniquilado será la muerte, porque todo lo ha sometido Dios bajo los pies de Cristo. Palabra de Dios.

El Señor esté con ustedes. Proclamación del Santo Evangelio según San Lucas. Gloria a ti, Señor. En aquellos días, María se encaminó presurosa a un pueblo de las montañas de Judea, y entrando en la casa de Zacarías, saludó a Isabel. En cuanto ésta oyó el saludo de María, la criatura saltó en su seno. Entonces Isabel quedó llena del Espíritu Santo y levantando la voz exclamó: bendita tú entre las mujeres y bendito el fruto de tu vientre. ¿Quién soy yo para que la madre de mi Señor venga a verme? Apenas llegó tu saludo a mis oídos, el niño saltó de gozo en mi seno. Dichosa tú que has creído, porque se cumplirá cuanto te fue anunciado por parte del Señor. Entonces dijo María: mi alma glorifica al Señor, y mi espíritu se llena de júbilo en Dios mi Salvador, porque puso sus ojos en la humildad de su esclava. Desde ahora me llamarán dichosa todas las generaciones, porque ha hecho en mí grandes cosas el que todo lo puede. Santo es su nombre, y su misericordia llega de generación en generación a todos a los que lo temen. Él hace sentir el poder de su brazo, dispersa a los de corazón altanero, destrona a los potentados y exalta a los humildes. A los hambrientos los colma de bienes, y a los ricos los despide vacíos. Acordándose de su misericordia, como viene en ayuda de Israel su siervo, como lo había prometido a nuestros padres, a Abraham y a su descendencia para siempre. María permaneció con Isabel unos 3 meses y luego regresó a su casa. Palabra del Señor. Tenga la bondad de tomar asiento. La tradición nos cuenta que la Virgencita María, un momento determinado de su vida, se quedó dormida, ¿no? Y mientras vivía esta experiencia, fue llevada por los ángeles en cuerpo y alma al cielo, ¿no? Se nos dice que solamente tres seres humanos han ido en cuerpo y alma al cielo. Primero el profeta Elías, ¿cierto? Después nuestro Señor Jesucristo y después la Santísima Virgen María, ¿no? Entonces tenemos allá en el cielo a 3 seres que nos cuidan a todos y cada uno de nosotros. Pero yo siempre pienso que la ascensión de nuestro Señor Jesucristo y la asunción de la Santísima Virgen María no son hechos puntuales que un determinado día sucedió. El Evangelio que acabamos de proclamar nos dice: la Santísima Virgen María, o María, se pone en camino. ¿Ve? Ascender al cielo es un camino, ¿no? Es un camino. Es un camino que ella empieza desde el momento de su concepción. Y especialmente lo ratifica en el momento en que, cuando Dios le propone a través del ángel Gabriel, le propone ser la madre de Dios, la Santísima Virgen María suele decir, dijo, más bien, sí, he aquí la esclava del Señor. Entonces, ascender al cielo o caminar al cielo no es un hecho puntual, es el camino de toda nuestra vida. ¿Y cómo la Virgencita María día a día va subiendo al cielo? Porque la Virgencita María día a día va siendo llevada al cielo. En primer lugar,
se pone en camino presurosa. Ella no pospone la invitación de Dios hacia el cielo. Ella dice en este momento. Por eso recordarán el Papa, creo que Francisco, decía que quería crear una nueva advocación de la Virgencita María, ¿no? La Virgen apurada, ¿no? Porque ella apenas escucha la palabra de Dios, le dice sí, y al mismo tiempo dice sí a la misión que Dios le encomienda. Porque ahora, en la actualidad, siempre estamos posponiendo, y a veces no tenemos tiempo y nos inventamos tantas justificaciones que a veces no tiene sentido, ¿no? Deberíamos aprender de la Virgencita María, que empieza este camino hacia el cielo diciéndole sí, y un sí radical. Y durante toda su vida, que es un ascenso hacia el cielo, ¿qué va haciendo la Virgencita María? Primero, va llevando a Jesús consigo, ¿ve? Cuando va a visitar a su prima Santa Isabel, no olvidemos, la Santísima Virgen María ya está embarazada, y le va llevando a Jesús donde su prima Santa Isabel. Y es por eso que yo siempre considero que la evangelización no es ir a contar una serie de doctrinas. La evangelización es ir a contar a los demás la experiencia que nosotros tenemos de Dios en nuestra vida. Por eso la Virgencita María va y dice: miren, el Señor ha hecho en mí maravillas con su vida, ¿eh? Con su vida el Señor ha hecho en mí maravillas. Y la evangelización también es ir a decir: mira, si tú quieres, el Señor puede hacer también en ti maravillas. Por eso le va llevando a Jesús, porque Él es el único que puede hacer maravillas en nosotros, ¿no? Y al llevarle a Jesús, la Virgencita María, en el camino de su vida, ¿qué más va llevando? Va llevando la esperanza, y sobre todo va llevando la alegría. Y es por eso que Juanito, que estaba formándose en el vientre de Santa Isabel, dice que saltó de alegría, ¿eh? Entonces la Virgencita María va llevando a Jesús a lo largo de toda su vida, ¿no? Va entregando a Jesús a toda la humanidad en la persona de Santa Isabel. Y al entregar a Jesús, está entregando esperanza, está entregando alegría, está entregando todas las virtudes que nosotros podamos encontrar a lo largo y a lo ancho de todo el Evangelio. También la Santísima Virgen María, a lo largo de toda su vida, de camino hacia el cielo, va a ir viviendo la humildad, que es la característica fundamental de la vida de la Santísima Virgen María. ¿Ve? Y ella misma dice, ¿no? El Señor ha visto en mí mi humildad. Y la humildad no es ser menos. La humildad no es andar con la cabeza agachada. La humildad es reconocer: ¿quién soy yo? ¿Quién soy yo frente a Dios? ¿Quién soy yo frente a mí mismo? ¿Quién soy yo frente a los demás? Y la Virgencita María, a lo largo de toda su vida, reconoce: yo soy la esclava del Señor. No en sentido de esclavitud, ¿no? Sino en el sentido de cumplir la voluntad de Dios. ¿Ve? También la Virgencita María vive la humildad, reconociendo lo que ella es, y vive la humildad también viviendo el servicio. ¿Ve? Ahí lo demuestra que permanece, nos dice, 3 meses con Santa Isabel. Por eso la humildad es reconocer: quién soy yo frente a Dios. Aprendamos de la Virgencita María a ser sus esclavos, es decir, a cumplir la voluntad de Dios. ¿Quién soy yo frente a mí mismo? ¿Y quién soy yo frente a los demás? Frente a los demás soy servidor, aprendiendo de Jesús, que dijo: no he venido a que me sirvan, sino he venido a servirles
y a dar mi vida para que ustedes tengan vida y vida en abundancia, ¿no? ¿Qué más nos enseña la Virgencita María a lo largo de todo este camino? Que ella empieza con el sí hasta llegar al cielo. Nos enseña también a ser hombres y mujeres de esperanza, ¿ve? Ser hombres y mujeres de esperanza. Y especialmente en este tiempo en que estamos viviendo de mucho caos, mucho conflicto, ¿no es cierto? Siempre nosotros los cristianos, en vez de, como ahora en las redes sociales ya está apareciendo, ¿no?, que terremoto en Colombia, terremoto en Venezuela, en España, en Indonesia, y ya están diciendo ya llega el fin del mundo, ¿no es cierto? ¿No? En cambio, la Virgencita María nos enseña a ser hombres y mujeres de esperanza. Por eso ella permanece al pie de la cruz, porque sabe que detrás de la cruz existe una esperanza, y esta esperanza es la resurrección. ¿Ve? No se queda en la muerte, no se queda en el caos, no se queda en el conflicto, sino que sabe que detrás de ese conflicto, de ese caos, de esas situaciones adversas, hay una esperanza. Y esta esperanza solamente la podemos encontrar en la persona de nuestro Señor Jesucristo. Por eso la Virgencita María nos enseña también que en el camino de nuestra vida tenemos que ser hombres y mujeres de esperanza. ¿Qué más podemos descubrir en la vida de la Virgencita María, desde que da su sí hasta el último día que compartió con nosotros en este mundo? Bueno, ahora sigue compartiendo, ¿no?, su presencia con nosotros. Es también la fe, ¿ve? La fe. Y que la fe no es solamente decir yo creo en Dios, ¿no?, sino la fe es ese deseo de escuchar la palabra de Dios, de creer en esa palabra y de poner en práctica esa palabra. Y aquí Santa Isabel da la respuesta, ¿no? Dichosa tú que has creído. Es decir, está reafirmando la fe que la Virgencita María tiene. Tú has creído en la palabra de Dios, y esa palabra de Dios ahora se está haciendo vida en tu vientre. Es la persona de nuestro Señor Jesucristo. Porque la palabra de Dios siempre actúa. La palabra de Dios siempre se hace realidad, y es por eso que nosotros tenemos que creer en la palabra de Dios, en las promesas. Pero la fe también es aceptar la voluntad de Dios. Alguna vez escuchaba una reflexión que decía que la Virgencita María, como toda buena mujer judía, ¿no?, tenía sus anhelos, tenía sus ilusiones, tenía sus proyectos. Quería ser madre de muchos hijos, como toda buena mujer israelita, y quería ser una buena esposa de San José. Pero Dios le hace una propuesta de vida, ¿no? Dios le hace una propuesta de vida.

Dios. Y la Virgencita María, durante todo este camino, que va ascendiendo a los cielos, ¿qué más nos enseña? A ser, ella es una mujer de profunda oración, de profunda oración. Y sobre todo esta profundidad en la oración lo descubrimos en este cántico del Magnificat, ¿ve? Es una oración por excelencia que hace la Santísima Virgen María. Pero una oración primero de una oración de escucha de la palabra de Dios. Porque yo muchas veces le digo, la oración no es decirle cosas a Dios. La oración es aprender a escucharle a Dios. Por eso la Virgencita María le escucha a Dios y esta palabra que ha escuchado le da una respuesta. Por eso en este camino de ascensión a los cielos, vean que Jesús lo vivió también, que la Santísima Virgen María lo vivió, que tantos santos lo vivieron, estamos invitados todos y cada uno de nosotros. Nuestro camino es hacia el cielo, pero aquí en la tierra, mientras caminamos, tenemos que ir, ¿qué? Siempre llevando a Jesús. No nos olvidemos, llevémosle a Jesús, vayamos a contar a los demás las maravillas que Dios hace con cada uno de nosotros todos los días de nuestra vida. Bien, vayamos viviendo también como la Virgencita María la humildad, que debe ser la virtud que más debemos cultivar nosotros en nuestra vida. Seamos también como la Virgencita María en nuestro caminar, hombres y mujeres de fe, hombres y mujeres de esperanza. Pero también en ese camino hacia el cielo, en ese ascender hacia el cielo, seamos también hombres y mujeres de oración. Y en todo esto aprendamos de la Virgencita María, que como Jesús no vino a que le sirvamos, sino vino a servir y a dar su vida por cada uno de nosotros. En el nombre del Padre, y del Hijo, y del Espíritu Santo.

0: Pongámonos de pies y hagamos la profesión de nuestra fe. Creo en Dios Padre Todopoderoso, fue concebido por obra y gracia del Espíritu Santo, nació de Santa María Virgen, padeció bajo el poder de Poncio Pilato, fue crucificado, muerto y sepultado, descendió a los infiernos, al tercer día resucitó de entre los muertos, subió a los cielos y está sentado a la derecha de Dios Padre Todopoderoso. Desde allí ha de venir a juzgar a los vivos y a los muertos. Creo en el Espíritu Santo, en la Santa Iglesia Católica, la comunión de los santos, el perdón de los pecados, la resurrección de los muertos y en la vida eterna. Amén. En esta solemnidad de Nuestra Señora, la Virgen Santa María, abogada nuestra, presentemos a Dios Padre nuestras súplicas.
1: Por la Iglesia que peregrina por este mundo, con la esperanza de la gloria que un día se nos descubrirá, en comunión con María, Madre de la Iglesia, roguemos al Señor.
0: Escucha, Señor, nuestra oración.
1: Por la unión de las iglesias, divididas por el pecado, en comunión con María, Madre de todos los creyentes en Cristo, roguemos al Señor.
0: Escucha, Señor, nuestra oración.
1: Por los enfermos, los moribundos y por todos los que se encuentran en cualquier necesidad, en comunión con María, salud de los enfermos y consuelo de los afligidos, roguemos al Señor.
0: Escucha, Señor, nuestra oración.
1: Por nosotros, que nos disponemos a celebrar la liturgia de la misa, anuncio del banquete del reino eterno, en comunión.

0: Con María, intercesora nuestra, ante su Hijo Jesús, roguemos al Señor.
1: Escucha, Señor, nuestra oración. Oremos también por todas y cada una de nuestras familias, para que el Señor conceda abundantes bendiciones, se pueda cultivar todos los valores del Evangelio. Oremos también por las parroquias de Palo Quemado y de Las Pampas, que hoy día, esta semana, han estado viviendo la visita pastoral de Monseñor Giovanni, para que Él les confirme en la fe. Roguemos al Señor. Amoroso Padre, acoge las oraciones que te hemos presentado y las que quedan en nuestro corazón. Por Jesucristo nuestro Señor, tenga la bondad de tomar asiento y hacemos la ofrenda a la misa cantando.

Y ahora oren conmigo, hermanos y hermanas, para que esta misa, que es mía y es de ustedes, sea agradable a Dios Padre Todopoderoso. Suba, Señor, hasta tu presencia la ofrenda de nuestra devoción, y que nuestros corazones, ardiendo en el fuego del amor, por intercesión de la Santísima Virgen María, asunta al cielo, se orienten siempre hacia ti. Por Jesucristo nuestro Señor, el Señor esté con ustedes. Levantemos el corazón. Demos gracias al Señor nuestro Dios. En verdad es justo y necesario. Es nuestro deber y salvación darte gracias siempre y en todo lugar, Señor Padre Santo, Dios Todopoderoso y Eterno, por Jesucristo Señor nuestro. Porque la Virgen Madre de Dios fue asunta hoy en la gloria del cielo, para ser primicia e imagen de lo que alcanzará tu Iglesia, para ser esperanza cierta y motivo de consuelo del pueblo peregrino. Por lo cual, con razón, no quisiste que conociera la corrupción del sepulcro, aquella que concibió inefablemente en su vientre a tu Hijo, autor de toda vida. Por eso, unidos a los coros de los ángeles, te aclamamos llenos de alegría, diciendo sin cesar.

Santo, eres en verdad, Señor, fuente de toda santidad. Por eso te pedimos que santifiques estos dones con la efusión de tu Espíritu, de manera que sean para nosotros el cuerpo y la sangre de tu amadísimo Hijo, Jesucristo nuestro Señor. Porque Jesús, cuando iba a ser entregado a su pasión, tomó pan, te dio gracias, lo partió y lo dio a sus discípulos diciendo: tomen y coman todos de él, porque esto es mi cuerpo que será entregado por ustedes. Del mismo modo, acabada la cena, tomó el cáliz y, dándote gracias de nuevo, lo pasó a sus discípulos diciendo: tomen y beban todos de él, porque este es el cáliz de mi sangre, sangre de la alianza nueva y eterna, que será derramada por ustedes y por muchos para el perdón de los pecados. Hagan esto en memoria mía. Aquí está Jesús, el sacramento de nuestra fe. Por eso, Padre Santo, estamos reunidos delante de ti y recordamos llenos de alegría todo lo que Jesús hizo para salvarnos en este santo sacrificio que él mismo entregó a la Iglesia. Padre, te pedimos que nos recibas a nosotros con tu Hijo querido. Él aceptó libremente la muerte por nosotros, pero tú lo resucitaste. Padre Santo, tú nos has llamado a esta mesa para que en la alegría del Espíritu Santo comamos el cuerpo de tu Hijo. Haz que este pan de vida eterna nos dé fuerza y nos ayude a servirte cada día mejor. Acuérdate, Señor, del Santo Padre, el Papa León, de nuestro obispo Giovanni Mauricio. Acuérdate también de nuestros hermanos que han muerto. Admítelos a contemplar la luz de tu rostro y concédenos que todos un día, junto con Cristo, con María la Madre de Jesús y todos los santos, vivamos contigo en el cielo para siempre. Por Cristo, con él y en él, a ti Dios Padre omnipotente, en la unidad del Espíritu Santo, todo honor y toda gloria, por los siglos de los siglos. Fieles a la recomendación del Salvador y siguiendo su divina enseñanza, nos atrevemos a decir: Padre nuestro que estás en el cielo, santificado sea tu nombre. Venga a nosotros tu reino, hágase tu voluntad en la tierra como en el cielo. Danos hoy nuestro pan de cada día, perdona nuestras ofensas, como también nosotros perdonamos a los que nos ofenden. No nos dejes caer en la tentación y líbranos del mal. Líbranos de todos los males, Señor, y concédenos la paz en nuestros días, para que, ayudados por tu misericordia, vivamos siempre libres de pecado y protegidos de toda perturbación, mientras esperamos la gloriosa venida de nuestro Salvador Jesucristo. Pidiendo el don de la paz, digamos juntos: Señor Jesucristo, que dijiste a tus apóstoles: la paz les dejo, mi paz les doy. No tengas en cuenta nuestros pecados, sino la fe de tu Iglesia, y conforme a tu palabra, concédenos la paz y la unidad. Tú que vives y reinas por los siglos de los siglos,
La paz del Señor esté siempre con ustedes. En el Espíritu de Cristo resucitado, démonos fraternalmente la paz.

Me felicitarán todas las generaciones porque el Poderoso ha hecho obras grandes en mí. Este es Jesús, el Cordero de Dios que quita el pecado del mundo. Dichosos nosotros llamados a la cena del Señor. No soy digno de que entres en mi casa. La palabra tuya bastará para salvar. El cuerpo y la sangre de Cristo nos guarde para la vida eterna.

Oremos. Por los sacramentos de salvación que hemos recibido, te pedimos, Señor, que por la intercesión de la bienaventurada Virgen María, elevada al cielo, nos concedas llegar a la gloria de la resurrección. Por Jesucristo nuestro Señor, en este día que celebramos la Asunción de la Virgencita María a los cielos, saludémosle a ella con todo nuestro corazón y pongamos en su corazón a todos los enfermitos, a los que padecen el dolor en el cuerpo y en el alma. Dios te salve María, llena eres de gracia, el Señor es contigo. Bendita eres entre todas las mujeres y bendito es el fruto de tu vientre Jesús. Santa María, Madre de Dios, los pecadores, ahora y en la hora de nuestra muerte. Amén. Gloria al Padre, y al Hijo, y al Espíritu Santo. Y la bendición de Dios Todopoderoso, Padre, Hijo y Espíritu Santo, descienda sobre nosotros y nos acompañe siempre. Les invitamos a participar del programa de Radio La Tacunga. Nuestro obispo Monseñor Giovanni nos va a dirigir las palabras desde la parroquia de Las Pampas. Podéis ir en paz.

0: Queridos amigos y amigas, estamos ya en transmisión en vivo desde San Francisco de las Pampas, desde allí en su visita pastoral a Palo Quemado y las Pampas. Monseñor Giovanni Paz Hurtado nos va a acompañar en esta mañana y lógicamente nosotros queremos conversar con nuestro pastor, sus preguntas, sus inquietudes, todo lo que usted tenga de curiosidades para ver cómo le fue en San Francisco de las Pampas y en Palo Quemado. Usted puede preguntarnos a través del 098-491-3402. ¿No pudo verle en algún recinto a Monseñor? Nosotros que tenemos sintonía allá en las Pampas y Palo Quemado, puede preguntarle ahora. Puede verle también a través de nuestro fanpage. Monseñor Giovanni, buenos días, bienvenido a Radio La Tacunga.
1: Muy buenos días, Julio César. Un nuevo día y en esta gran solemnidad de la Asunción de la Santísima Virgen María, creo que es algo muy bonito poder celebrar esta Eucaristía de este día, cuando María sube a los cielos, y la ascensión de María a los cielos en cuerpo y alma nos invita también a nosotros a prepararnos para esa subida a la casa del Padre. Sabemos que Jesús nos dijo, conviene que yo me vaya para prepararles un lugar en la casa del Padre, y ese es el camino que nos ha trazado Jesús, llegar a la casa del Padre. Y para llegar a la casa del Padre tenemos que en verdad cumplir lo que el Señor nos ha mandado. Ya nos decía Jesús, si me aman, cumplirán mis mandamientos. Por lo tanto, aquí estamos para dar inicio a este programa de los días sábados, en los cuales dialogamos con nuestra gente, con nuestro pueblo de Dios, que estamos hoy aquí presentes.
0: Monseñor, el padre Jorge Llanes nos decía que María siempre estuvo en camino, siempre estuvo apresurada para dar una respuesta a Dios. Hoy en esta Asunción todos vamos camino al Padre. ¿Cómo está el caminar en San Francisco de las Pampas? ¿Cómo está? Cuéntenos cómo ha visto el caminar de Palo Quemado, de todos los recintos, lugares que usted ha visitado.
1: Bueno, yo creo que la presencia de las religiosas, 40 años en la misión en Palo Quemado, los sacerdotes que han pasado por aquí, siempre se hace memoria de aquellas personas que contribuyeron con la evangelización y el desarrollo de estas parroquias. Por ejemplo, se hacía memoria de María José, de Fabucha, como le conocíamos, ¿no? De la misión del padre Giorgio Peroni, del padre Angelo, de varios sacerdotes que han pasado por aquí, y también de las religiosas. La hermana Clementina sigue empeñada y preocupada por las cosas en el templo de Palo Quemado. Entonces, sí es lindo encontrar. Me he encontrado también con las familias. En el año 2018 se hizo la misión diocesana aquí en Las Pampas y Palo Quemado. Y recordábamos anécdotas como aquella que yo les decía a los seminaristas que voy a llegar a primera hora a visitar las comunidades porque hay que aprovechar el tiempo. Y así fue como un día de la misión yo llegué a las praderas del Toachi, y llegué a las 6 de la mañana. Y claro, cuando yo llego a las 6 de la mañana a las praderas, todavía los seminaristas no se levantaban. Los dueños de casa apenas estaban empezando a levantar. Entonces fue una sorpresa volver. En el 2018, que fue la misión acá, pues que el obispo llegue tan temprano a la comunidad. Y luego compartir con ellos. Y así también en algunas otras comunidades donde se ve justamente la cruz misionera. La cruz hecha por los seminaristas, por los laicos. Don Luis Pastrana, que estuvo en una comunidad, todavía les recuerdan. Recuerdan a laicas que vinieron de San Buenaventura. Entonces, Por eso el encontrarme con las personas, el hacer memoria, ¿no? Hacer memoria del pasado, como por ejemplo subí al cristal en caballo, ¿no? El cristal no tenía la carretera que tiene hoy. Claro que es una carretera con bastantes pendientes, pero sin embargo pudimos llegar y estuvimos ahí. Y algo que me admiraba, por ejemplo, era el estado de la capilla. Me imaginaba que había sido restaurada. Le digo, ¿hace qué tiempo restauraron la capilla? Y me dicen, no, es la misma, no hemos hecho nada. O sea, qué buena madera en la construcción de la capilla. Y así pues podría ir nombrando de los diferentes lugares en donde encontraba una cruz y donde decía yo, aquí ya estaba, aquí he venido ya antes, y comenzábamos a hacer memoria de la misión del 2018. Ahora que están en misión en Xaquixilí, vemos justamente y les decimos, ¿no? Que cuando vayan a las comunidades hagan esa cruz misionera, que es algo que es un signo muy importante para la congregación de la comunidad. Entonces, se ve la evangelización, se ve el paso que vamos dando, también hay situaciones de dolor. Hoy mismo, el día de ayer llegaron dos cadáveres de dos jóvenes que fallecieron y anoche tuvimos ese velorio, hoy será su sepultura. Entonces, estamos compartiendo la vida de la gente y la vida de la gente en las comunidades. La celebración de ayer, por ejemplo, en la Piedra Colorada fue hermosa, ¿no? Empezamos el día en la comunidad de Dos Ríos, acá en la parroquia Las Pampas. Y en Dos Ríos fue una oración en la mañana, en plena naturaleza, de una riqueza de biodiversidad. Y algo fue hermoso porque yo comenzaba a preguntar cuáles son las especies de árboles que existen aquí. Y la gente me decía, tal especie. Entonces, una verdadera biodiversidad en un campito donde está la escuela. Y después, ver que los niños hacen una cartelera en donde están justamente la oruga, la mariquita, diferentes insectos, la mariposa y así, cosas lindas, ¿no? Entonces, eso fue lindo. También ha sido muy lindo la renovación matrimonial de 11 matrimonios en la comunidad de la Piedra Colorada. Ahí estuvimos en la Piedra Colorada, un matrimonio celebraba su confirmación y su matrimonio. Se bendijo la imagen del Señor de la Misericordia, habían llegado dos campanas, o sea, fue realmente un motivo de verdadera fiesta, fiesta comunitaria, y una fiesta muy, muy centrada en Jesucristo, ¿no? Porque no había ninguna otra cosa más que el compartir fraterno entre todos. Las 11 parejas muy bien vestidas, la bendición de dos madres embarazadas, o sea, son momentos de gracia auténtica y bendición, lo que es la visita pastoral. Y la Piedra Colorada es la comunidad más alejada de esta parroquia de San Francisco de las Pampas. Y allá llegaron 8 sacerdotes. Entonces también es un motivo de vivir esta eclesialidad, esta sinodalidad, el saber que vamos caminando juntos. Yo me alegro mucho saber que los sacerdotes van también a acompañar en la visita pastoral en Xaquixilí, ¿no? Y eso es un espacio importante, como también es un espacio importante que vengan diferentes sacerdotes, se hagan presente en medio de nosotros y sí, la comunidad se alegra muchísimo. Entonces, la visita no deja de ser un espacio, un kairos, un momento de gracia, un momento de bendición. Poder llegar a casitas de enfermos, que siempre los hay en todas las comunidades. Me encontré con una persona enferma de Parkinson que decía, bueno, yo no voy porque me dice que la medicina es muy cara, ¿no? Y claro, porque la medicina es muy cara, no va al subcentro. Digo, no, vaya al hospital básico número a uno o a dos, porque a uno me parece que es acá en Las Pampas, que le hagan ver, que le den su medicina. Entonces, son diferentes situaciones de vida que, sí, ¿no? Nos ayudan a vivir estos momentos de gracia y bendición.
0: Monseñor, tenemos mensajes de voz para usted el día de hoy a través de nuestro programa Conversando con nuestro Pastor. Si usted tiene alguna inquietud, con mucho gusto hágala a través del 098-491-3402. Vamos a escuchar este mensaje de voz que lo acabamos de recibir.
2: Buenos días, Monseñor. Felicitarle por su fecunda labor desplegada en beneficio de las comunidades marginadas y olvidadas. Que Papito Dios le dé más fuerza, le dé más paciencia, le dé sabiduría, le dé coraje, fe, amor, empatía, resiliencia, proactividad para servir y compartir con el prójimo. Espero que las familias, las personas de Las Pampas, como usted dice, de Santa Rosa del Toachi, de Palo Quemado, de Praderas del Toachi, no sé si fue a Zarapulio, El Cristal, Campo Alegre, Galápagos, Florida, San Pablo de La Plata, San Pablo de los Camotes, Campo Alegre, Las Pampas, Ana María, hayan asistido a las Eucaristías y usted también haya visitado todos esos recintos. Que Papito Dios le dé más paciencia y sabiduría para seguir anunciando el Evangelio, sembrando justicia, paz y amor, compartiendo el pan. Cuídese mucho la salud y la vida, pero por favor, ore por esas mamitas de esos recintos, por la naturaleza, para que Papito Dios les dé más trabajo, les dé más salud y compartan ellos también el pan. Éxitos en todos, cuídese mucho la salud y la vida, excelentísimo Monseñor.
0: Eso es lo que tenemos, sí, Monseñor, en este mensaje de voz.
1: Sí. ¿Hay otro?
0: No tenemos por lo pronto otro.
1: Bueno, sí, la gran cantidad de comunidades que ha nombrado ya han sido visitadas, ¿no? En su gran mayoría. Estuve en Zarapullo, estuve en Campo Alegre Alto, Bajo, unimos las dos. Igual que hoy voy justamente a Ana María y San Pablo en la tarde, hoy en la tarde entre dos comunidades, con las cuales finalizamos este recorrido. Ayer fue muy, muy agotador, intenso el recorrido. Estuve en El Triunfo, ¿no? Estuve en Piedra Colorada. Hoy también estaré en La Delicia. Entonces, sí, hemos recorrido todas las comunidades. Igual que en Galápagos también, igualmente en la Florida. Por eso el recorrido ha sido... Sí, ustedes saben que los caminos acá son de tercer orden, ¿no? Todos los caminos son de tercer orden. Aquí todavía hace falta mucho por hacer por las...
0: Monseñor, disculpe que le corte, justo la inquietud que tenemos acá desde San Francisco de las Pampas. Angelita nos dice: Monseñor, qué gusto tenerle acá en nuestra visita pastoral. Es realmente importante que usted hable sobre la vialidad. No podemos sacar nuestros productos, dice.
1: Sí, es una de las grandes realidades de todas las comunidades de acá, de Palo Quemado y Las Pampas. El carretero llega hasta la Unión del Toachi, si venimos desde Aloaj, ¿no? Camino desde Aloaj hasta la Unión del Toachi. Y de ahí todo es camino de tercer orden. En algunas situaciones los caminos son muy, muy difíciles, que se requiere, por ejemplo, cuando subimos al Cristal, en dos ocasiones casi no podía subir la camioneta. Teníamos que bajarnos, que colocar piedras y hacer un poco peso para que la camioneta pues suba y bajar un poco de peso. También estábamos muy pesados, porque también se recoge la gente en el camino. Entonces sí, Son caminos todas de tercer orden, algunos muy angostos. Se pasa cuando pasamos por ahí un carro, toca pasar con las justas, ¿no? Son estas situaciones difíciles de acá de las dos parroquias que pertenecen al Cantón Sichos. También estuvo el alcalde justamente en Piedra Colorada y bueno, él sabe lo que se encuentra acá, sabe que tampoco la competencia es del Consejo Provincial, ¿no? Le compete al Consejo Provincial, sabemos la vialidad y acá todavía hay muchísimo. Yo podría decir que de hace, sí, hace 9 años atrás, ¿no? No ha cambiado mucho la realidad, las carreteras siguen igual, ¿no? Entonces, incluso algunos caminos son hechos por la gente, no más que por ninguna institución, sino por la necesidad de la gente, del pueblo. Y eso es un mérito inmenso, pues, que hace la gente, ¿no? Hacer su carretera para poder llegar. Entonces, sí, es una cosa. Muchas otras cosas que también muchos han pedido es la bendición de sus vehículos. Aquí no se puede permitir en estos caminos un descuido. Un descuido, ¿no? Porque son caminos a veces que están al borde del precipicio, ¿no? Entonces sí es necesario preocuparse mucho de la vialidad. Es una de las necesidades urgentes de estas parroquias y comunidades, porque es una zona muy productiva, ¿no? Qué lindo también encontrarse con tantas personas. Por ejemplo, estuve en Naranjito, ¿no? Naranjito es una comunidad que va después de Galápagos, Naranjito y San Francisco. Y llegué a Naranjito ya casi en la tarde y nos ofrecieron una exquisita mermelada de guayaba, ¿no? Los productos que hacen aquí, pues productos naturales, todo natural, todo hermoso. Yo creo que también disfrutar de la naturaleza. Ayer conocimos la Cascada del Triunfo, por ejemplo, ¿no? Una hermosísima cascada que está entre el Triunfo y ya las Pampas, ¿no? Es hermosos paisajes, naturaleza, todo verde. Es otra realidad, ¿no? Es otra realidad. El clima agradable, todo el tiempo casi hemos pasado por lo general en camisa, ¿no? Y yo creo que sí, es una realidad así. Me fui al subcentro, al hospital de acá de Sichos, hicimos la bendición ahí y claro, me tomo la presión y me encuentro bien, porque el clima a uno le afecta o le favorece, ¿no? En este caso acá, el clima a uno le favorece porque hay más oxígeno, pues no, aquí estamos a 1.600 metros de altura, o sea que al menos 1.000 metros de diferencia entre la Tacunga y lo que es las Pampas. Entonces, sí hay una gran diferencia, ¿no? Entonces, la
0: Va a tener que
1: realidad.
0: hacer sede, monseñor, allá.
1: Claro, sí, ¿no? Y bueno, pues es una gran alegría. Y estando acá, pues tuve también contacto con el cardenal Luis Cabrera, estará mañana en La Maná, en la parroquia del Triunfo. Ahí se celebra la Asunción de la Santísima Virgen. El cardenal es compañero del padre Fernando Morejón y va a estar allá, ¿no? También yo les animo a todas las personas que viven en La Maná participar de la misa de fiesta a las 10 de la mañana allá en el Triunfo, donde se celebra la Asunción. Y viene el cardenal Luis Cabrera. Es un motivo también de alegría para nuestra diócesis. Como le decía yo hoy en la mañana al cardenal, gracias por dar el tiempo, ¿no?, para nuestro pueblo. De sacar un tiempo, el cardenal que venga, imagínense un fin de semana a estar en La Maná, puchica, es una bendición de Dios. Y eso es un signo claro de esa sencillez de Monseñor Luis Cabrera, nuestro querido cardenal. Yo le agradecía mucho por esa presencia y le pedía que Dios le bendiga, que Dios le acompañe, que la Virgen María le proteja, ¿no?, al compartir esta celebración el día domingo en la Maná. Entonces, miren ustedes, siempre hay buenas noticias para todos, para que como cristianos que somos, en la iglesia no es necesario colocar tarjeta de invitación, ¿no es cierto? Sino, como es domingo, es el día del Señor, pues hay que participar con profunda fe y amor a la iglesia y al cardenal que estará en la Maná el día de mañana, a las 10 de la mañana.
0: Monseñor, otra inquietud, usted que fue a una visita pastoral de forma integral a ver lo temporal y también lo espiritual. En sus oraciones, ¿qué le pediría a Dios por San Francisco de las Pampas y Palo Quemado?
1: Bueno, yo le pediría a Dios que siga surgiendo más laicos que adquieran compromisos. Aquí en Las Pampas, por ejemplo, el padre Patricio ha hecho una división de la parroquia, lo que llamamos la sectorización de la parroquia con misioneros que se hacen cargo de las calles. En los dos fallecidos que tenemos hoy aquí en Las Pampas, ellos anoche hicieron oración desde la tarde, todo el día. O sea, se requiere, la iglesia hay puesto para todos y para todos. Y siempre es necesario construir comunidades cristianas. Yo les digo siempre eso, ¿no? Sigamos construyendo comunidades cristianas. Que a lo largo de la semana nos reunamos para hacer oración. Que a lo largo de la semana nos reunamos para escuchar la palabra de Dios, para celebrar la Eucaristía, para celebrar los sacramentos, ¿no? Porque si somos cristianos, tenemos que vivir con los siete sacramentos, con los sacramentos que podemos recibir, ¿no? Son siete sacramentos instituidos por Jesús. Por ejemplo, no quedarnos solamente en el matrimonio civil, dar el paso al matrimonio eclesiástico, no quedarnos en la unión libre. Decimos que somos cristianos, pero a lo mejor no vivimos como cristianos. Y es así, es también otra de las realidades de un mayor crecimiento espiritual. Para eso necesitamos hacer misión. Para eso hay que hacer en nuestras parroquias cada día más misioneras. Entonces, sí es necesario que más laicos se comprometan en el servicio a la iglesia, que más laicos vayan en este camino de formación. Hoy mismo yo tengo toda la mañana el curso de formación para los catequistas. Y sí, me da a mí mucha alegría poderme encontrar con los catequistas, ¿no? Entonces, necesitamos laicos, laicos formados, laicos que respondan a los diferentes desafíos que tenemos hoy. Por ejemplo, el gran desafío de la inteligencia artificial, ¿no? El gran desafío de la tecnología. ¿Cuánto daño llega a través de estos medios de comunicación que tenemos ahora? A veces, ¿no? A través del teléfono, diríamos así, en forma concreta. Por eso, tenemos que siempre estar preparados para las situaciones actuales. Y yo creo que, esta visita pastoral nos ayuda, en primer lugar, a conocernos más. Yo he conocido más a profundidad la realidad de las parroquias, he estado más cercana del pueblo y además, también la gente me conoce, ¿no? Porque, claro, usted, ¿dónde vive? No saben de dónde vivo, no saben de dónde soy. Entonces, es todo eso, ¿no? Y esto lo hacemos de una forma dinámica, en una forma de preguntas con los niños. Fue una anécdota muy linda cuando en la comunidad de San Pablo, de perteneciente a la parroquia Palo Quemado, en la reunión con los niños, estando ahí con los niños, les digo, bueno, niños, a ver, háganme cualquier pregunta. ¿Qué quieren saber? Pregúntenme lo que sea. Y un niño me dice, ¿cuánto es la raíz cuadrada de 1200? ¿No? Entonces fue un momento de risa, de alegría, ¿no? Y después los niños con su sencillez, unas preguntas hermosas. Fue un encuentro realmente catequético. Fue un encuentro de diálogo con la inocencia, con las preguntas de los niños, en una forma muy, muy sencilla, ¿no? Sí, yo creo que estos espacios me permiten a mí dar a conocer a este Dios que a veces, como decía Pablo, ¿no? Vengo a anunciarles al Dios desconocido, de lo cual yo soy testigo, ¿no? Entonces sí, en el mundo de hoy, que vivimos cada día más alejados de Dios, al estar aquí presente, lo que hacemos es eso, que la gente viva más la fe, ¿no? El jueves aquí, por ejemplo, tuvimos el templo totalmente lleno, ¿no? El jueves de Eucarístico, jueves de la bendición del Santísimo, fue un día lindo, lindo para reflexionar la palabra de Dios cada día, y digo, apropiada para los diferentes encuentros, porque cada comunidad es diferente, cada comunidad es diferente, y en cada comunidad hay un espacio de reflexión, de momento, ¿no? Por ejemplo, llegar a una comunidad que era Sarapuyo justamente ayer, que todas las personas tenían los libros de canto, ¿no? Aquel libro de canto antiguo, que es Ritmos del Pueblo de Dios, porque hoy en la diócesis tenemos un libro de canto propio, hecho por el padre Patricio Vaca, pues, ¿no? Padre Patricio Vaca, que están ahora en la misión diocesana. También igualmente la gente de Pujilí, el día domingo a las 6 de la tarde, tendrán la celebración con el padre Patricio Vaca. Él fue ordenado el pasado 4 de agosto, el día 5 ya estuvieron en la misión y regresan este fin de semana, ¿no? El día de mañana clausura la visita pastoral allá en Sacsayhuamán, lo cual es también una bendición. Yo contento, contento por lo que vivimos este tiempo de la misión diocesana, este tiempo importante de la visita pastoral, ¿no? De las ordenaciones sacerdotales. O sea, ha sido un tiempo de gracia y bendición para nuestra diócesis. Por eso hay que seguir orando, como decía ese mensaje, ¿no? Sigamos orando. La oración es nuestra fortaleza, y la oración es lo que nos debe siempre unir en todo lo que vamos haciendo. Así que, sí, gracias, yo diría gracias a las comunidades de San Pablo y Tandanaco. San Pablo, perdón, San Pablo, aquí San Francisco de las Pampas y Palo Quemado. Gracias a las religiosas, gracias al párroco, porque me permiten cumplir con el lema de la visita pastoral: la cercanía del pastor a su rebaño. Entonces, sí, hay mucho, mucho que decir, diría yo, ¿no? Mucho que decir a los niños, a los jóvenes. Me ha impresionado muchísimo la visita al cementerio de Palo Quemado.
0: Ya
1: Ahí
0: vamos a
1: me
0: hacer la raíz cuadrada de 1200, monseñor. Pero hay algo que es mucho más perfecto que las matemáticas y es la palabra de Dios. Monseñor, si usted nos permite, aproximadamente un minutito nos vamos a separar de la sesión para renovar la sesión de Zoom y volvemos en un minutito con usted. ¿Le parece?
1: Claro.
0: Ya, monseñor, muchas gracias por esperarnos. Esperamos que se desconecte y nos conectamos nuevamente dialogando con nuestro pastor.

0: Muchísimas gracias por la espera, amigos y amigas oyentes. Estamos dialogando con nuestro pastor, Monseñor Giovanni Paz Hurtado, obispo de la diócesis de La Tacunga, en su visita pastoral a San Francisco de las Pampas y Palo Quemado, y continuamos con esta conversación. Como le decíamos, señor, ya vamos a tratar de aprender nuevamente la raíz cuadrada, y qué lindas experiencias que nos cuenta. A lo mejor también por ahí usted puede transmitirnos cómo están los saberes de los niños que jugaron con usted fútbol, de los niños que sirven en el templo como monaguillos. ¿Cómo está esa transmisión de saberes, Monseñor?
1: Bueno, encontrarse con profesores que realmente están felices en su lugar, ¿no? En la comunidad que estuve ayer en Dos Ríos, la profesora me contaba, dice, yo estoy feliz aquí. El hecho que esté una persona feliz es eso que transmite a los demás. Y es porque cuando estamos alegres, cuando estamos felices, podemos dar mucho más, ¿no es cierto? Porque desborda de nosotros ese amor de Dios. Entonces veo que hay maestros realmente consagrados a su misión, esforzándose en transmitir la fe, porque no solamente se quedan en el conocimiento, sino que también en una comunidad, no recuerdo dónde, la maestra también era la catequista de la comunidad, también en Cristalera, ¿no? Que justamente tenizaba con permiso por su maternidad, y sin embargo estaba ahí. O sea, hay gente que vive y que da mucho. Son escuelas pequeñas de 9, 10 alumnos, por ejemplo, unidocentes, ¿no? En algunos casos existen dos, pero por lo general esa es la realidad de acá en las Pampas. Y me alegro mucho, pues, de encontrarme.

0: A que tengan sueños grandes, a invitarles a que amen la vida. Y yo creo que recibieron el mensaje. Yo preguntaba a una joven, le digo, oye, le digo, ¿y el mensaje sí llegará a a los jóvenes? Y dice, bueno, de lo que usted habla, y yo creo que sí queda algo, ¿no? Algo queda. Y claro, ese algo queda, a uno le da la esperanza, ¿no? La esperanza porque dialogamos con los niños, dialogamos con los jóvenes. Me encontré, por ejemplo, con un joven cuando subíamos acá, porque acá son muchas gradas, ¿no? Para subir a a la casa parroquial de Las Pampas y a la iglesia de Las Pampas. Y en el camino nos encontramos con dos jóvenes y nos ponemos a hablar con Patricio, ¿no? Y hablábamos de esta realidad de la muerte de los dos jóvenes que hay acá. Y este joven, un joven bueno, dice, bueno, mi papá, mi abuelito dice que si los jóvenes, nosotros, vamos por malos pasos, no vamos a terminar bien. Palabras así tan sencillas de los campesinos, que son enseñanza, que es una verdadera sabiduría. Si un joven va por malos caminos, se escoge la droga, el narcotráfico, no termina bien. Y a veces eso es muerte, ¿no? Es dolor, es sufrimiento. Por eso sí creo que lo que vamos haciendo en cada visita pastoral es llegar a la gente y llegar con un mensaje en todos los niveles, ¿no? Tanto
1: Monseñor,
0: a
1: si
0: los
1: usted
0: niños, a
1: nos
0: los
1: permite.
0: jóvenes. Y la experiencia en las dos unidades educativas ha sido muy linda, con mucha atención de la gente. Al día siguiente los jóvenes me encuentran en la calle y me saludan. ¿Qué tal? ¿Cómo está? O sea, son cosas que sí, que nos ayudan mucho a seguir cumpliendo la misión.
1: Monseñor, permítanos interrumpirle un momentito. Tenemos un mensaje de voz que lo queremos compartir con usted.
2: 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Muy buenos días, estimados oyentes de la Radio La Tacunga. Mi querido Monseñor, un saludo cordial desde aquí, desde la comunidad de Carrillo, que también estuvo presente en sus misiones. Yo le considero a usted un verdadero misionero que va indicándonos, va guiándonos a través de la palabra de Dios a ser más humanos. Lamentablemente la situación de esta administración, de estos gobiernos neoliberales, nos está atrasando los pueblos, como usted manifiesta, la vialidad, el trabajo ha disminuido inmensamente para nuestros jóvenes, nuestros profesionales, que son el futuro de la patria y también el presente, pero lamentablemente con estos gobiernos estamos siendo cada día peor. Entonces, mi estimado, querido y apreciado Monseñor, ore por las autoridades que están gobernando y por las autoridades que están para ser electas, tanto para las alcaldías, las juntas parroquiales, las prefecturas, para que el pueblo no cometa errores, no cometa errores y elija bien a los verdaderos políticos que vayan a trabajar por el pueblo y para el pueblo. Un placer saludarle, mi estimado JC, felicitarle por el programa de sábado a sábado. Yo casi nunca me pierdo este programa porque nos ayuda a orientar. Saludos desde la comunidad Carrillo. Mi nombre es Moisés Padilla. Un saludo muy cordial a usted, mi estimado Monseñor, y que Dios le bendiga siempre.
0: Muchísimas gracias, don Moisés, su saludo. Y usted nos está enfocando en algo que hemos dicho en estos días, justamente, ¿no? Yo recuerdo mucho a Carrillo, estuve ahí en las fiestas, ¿no es cierto?, en varias ocasiones ya. Y sí, los jóvenes y el trabajo es una gran realidad. La pobreza creciente, aunque nos digan otra cosa, porque los gobiernos siempre nos mienten, nos dicen cosas que no son, que hay mucho trabajo y es lo contrario, no hay trabajo. Los jóvenes salen de la universidad y ¿dónde van a trabajar? ¿Qué están haciendo tanta gente graduada, médicos, profesionales, ¿no? Y no hay fuentes de trabajo, es una gran realidad. Y justamente hemos hablado de lo que es la verdadera política. Y la verdadera política es una preocupación por el buen gobierno del pueblo. Y el buen gobierno del pueblo se da justamente cuando hay una preocupación.

0: acción por el bien común, y esto es fundamental. De esto también hemos hablado en algunas ocasiones, y también le puedo asegurar que seguimos orando para que los gobiernos, tanto parroquiales, provinciales, nacionales, trabajen por nuestro pueblo. Estamos orando por eso, igual que estamos orando por la paz, igual que me da dolor lo que está ocurriendo en el Cerro Cotacachi, ¿no? Cuando está quemándose, hay cuando falta conciencia hacia la preocupación del pueblo a casa común. Claro, este problema en Cotacachi es por los vientos fuertes que está ocurriendo, y mi hermano me decía ayer, son 3 helicópteros que están trabajando para apagar el fuego. Entonces, así como se termina una montaña por cuando uno se quema, pues así también a veces puede ocurrir con nuestras realidades humanas que se nos están yendo de la mano, ¿no es cierto?, de nuestros jóvenes que se nos van porque son capturados a veces por la delincuencia organizada o por el narcotráfico. Son realidades de dolor, de sufrimiento, pero que también nos invita a ser más firmes con el mensaje, porque en esas situaciones difíciles, adversas que tenemos, ahí es cuando cada bautizado está llamado a vivir su bautismo, de ser profetas en el mundo de hoy y constructores del reino. Hemos hablado del reino de Dios, y el reino de Dios es el reino de la paz, es el reino de la unidad, es el reino de la fraternidad, es el reino de la solidaridad, ¿no es cierto? Por eso nuestra misión acá, gracias por valorar esa dimensión misionera, de la cual uno, yo soy feliz, ¿no? Soy feliz llegando a las comunidades, soy feliz llegando a la más alejada, a la más alejada. O sea, son las periferias geográficas, y también tenemos periferias existenciales, que es el mundo del trabajo, el mundo de la vialidad, de todo lo que vivimos, ¿no? Son periferias existenciales. Así que también ustedes no dejen de orar por mí, para que Dios me conceda la sabiduría, la fortaleza, para continuar esta misión que Dios nos ha encomendado.
1: Monseñor, queremos agradecerle por este diálogo y permitirnos conversar con usted desde las distintas comunidades, parroquias de nuestra diócesis. Agradecerle porque hemos hecho un contacto allá en la lejanía de San Francisco de las Pampas, gracias a su motivación que nos da los días sábados. Vamos a hacer la parte final, que es la oración por todos nuestros enfermitos.
0: Bien, entonces damos gracias a Dios de este nuevo día que el Señor nos concede en esta gran solemnidad de la Asunción de la Santísima Virgen a los cielos. Un día como hoy mi sobrina me escribe por la mañana y me dice, tío, que te vaya bien, estás en esta pastoral, soñé contigo. No, me desperté soñando contigo. Le digo, es que hace 39 años de atrás a mi sobrina le bauticé un día como hoy. No, la primera sobrina, ella tenía 15 días de nacida y el día de hoy le bauticé, a los 15 días. Y a los 15 días yo terminaba una misión. La misión diocesana allá en, me tocaba, estaba en Mariano Acosta, allá en la zona de Imbabura, y terminé la visita, la misión diocesana, y yo, diácono, bauticé a mi sobrina. Un día como hoy le digo, a mi sobrina. Así que ese día de fiesta en la iglesia, en solemnidad, en la iglesia de la Virgen María, acompaña a todos. Por eso invoquemos al Padre Dios diciendo, Padre nuestro que estás en los cielos, santificado sea tu nombre. Venga a nosotros tu reino, hágase tu voluntad en la tierra como en el cielo. Danos hoy nuestro pan de cada día. Perdona nuestras ofensas, como también nosotros perdonamos a los que nos ofenden. No nos dejes caer en la tentación y líbranos del mal. Amén. A la Virgen María le decimos, Dios te salve María, llena eres de gracia, el Señor es contigo. Bendita eres entre todas las mujeres y bendito es el fruto de tu vientre, Jesús. Santa María, Madre de Dios, ruega por nosotros, pecadores, ahora y en la hora de nuestra muerte. Amén.
2: Gloria al Padre, al Hijo y al Espíritu Santo,
1: como era en un principio, ahora y siempre, por los siglos de los siglos. Amén.
0: Que Dios les bendiga a todos ustedes.
2: En el nombre del Padre, y del Hijo, y del Espíritu Santo. Amén.
1: Amén.
2: Muy buenos días a todos.

Gracias a Monseñor Giovanni Paz Hurtado. Visita pastoral a San Francisco de las Pampas y Palo Quemado. Saludos cordiales a todos nuestros amigos que siguen nuestra señal a través de 96.5. Gracias por estar aquí en este día sábado. Le enviamos siempre nuestras bendiciones.

0: en Radio La Tacunga. Son las 8 de la mañana con 45 minutos.
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1: En Radio La Tacunga, las 9 de la mañana, con un minuto.
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1: En Radio La Tacunga, las 9 de la mañana, con 14 minutos.

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0: en Radio La Tacunga, las 9 de la mañana, con 31 minutos.
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1: En Radio La Tacunga, las 9 de la mañana, con 59 minutos.
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0: en Radio La Tacunga, las 10 de la mañana, con 15 minutos.
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0: en Radio La Tacunga, las 10 de la mañana, con 33 minutos.
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1: En Radio La Tacunga, las 11 de la mañana, con un minuto.
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0: En Radio La Tacunga, 4:41.
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Muy buenos días a quienes nos acompañan el día de hoy acá en el Sabadazo en Radio La Tacunga. El día de hoy estamos con una maravillosa artista, pero usted hoy tiene varias sorpresas. Queremos conocer a la gente pujilense desde el Emporio Musical. Prepárese, que en minutos estará con nosotros Kiara, una artista pujilense maravillosa, que hoy vamos a compartir con ella, conocer cómo nace justamente esta maravillosa artista de la música nacional, de nuestra música, de quienes amamos. Así que usted también que nos escucha y nos sintoniza, bienvenidos al Sabadazo. Tenemos una variedad de sorpresas el día de hoy con ustedes. Mi nombre es Jocelyn Escobar y por supuesto seguimos disfrutando de su agradable sintonía a través de Radio La Tacunga. Y también saludamos a los diferentes cantones Pujilí, saludamos a Saquicilí, a La Tacunga, a nuestros queridos hermanos del Jardín Colgante de los Andes y también a ustedes que nos acompañan con su reporte de sintonía. Recuerde que nos puede llamar al 098-4913-402. En este sabadazo, 15 de agosto de 2026, marcamos ya las 11 horas con 13 minutos.

si hablamos de música nacional, nos vamos con un poco de música nacional y regresamos con ustedes para conocer a nuestra maravillosa Kiara. No se desconecte, manténgase en nuestra sintonía.

Así es, y marcamos ya las 11 horas con 16 minutos. 11 horas con 16 minutos para usted que nos acompaña. Estamos ya desesperados por escuchar a nuestra querida Kiara el día de hoy, pero les vamos a dejar a ustedes con una pausa musical y regresamos. ¿Quién es Kiara? Justamente esta voz maravillosa que nace desde el Emporio Musical para que ustedes sigan disfrutando. Nos vamos a una pequeña pausa musical y regresamos.

0: Así es, estamos ya de regreso. Marcamos las 11 horas con 21 minutos y en este instante ya estamos con nuestra querida Kiarita. Bienvenida acá a Radio La Tacunga. También quiero enviar un saludo allá en Pujilía a mi abuelito Albertito Suntasi, que nos dice que ya está conectadísimo, y todas las personas allá en Pujilí que también nos reportan su sintonía a través de nuestro teléfono, a través de la línea telefónica. Qué gusto compartir con ustedes y por supuesto con una voz maravillosa del cantón Pujilí. Mi querida Kiara, muy buenos días, bienvenida a esta su radio, Radio La Tacunga. Adelante, le escuchamos.
1: Muy buenos días con todos, estimada audiencia. Estimada señorita Jocelyn, muchas gracias por la invitación. Muy feliz de estar en la Radio La Tacunga.
0: Así es. Mi querida Kiarita, cuéntenos un poquito, ¿cómo nace este proceso? Le hemos visto también en fiestas barriales, le hemos visto en espacios de música, pero ¿cómo nace el nombre de Kiara?
1: Bueno, todo empieza desde la edad de 3-4 años. Yo estaba en un velorio de un ser querido. Estábamos yendo desde la iglesia hasta el cementerio. Y de la nada se me vino a la mente, porque el grupo que estaba tocando la canción fúnebre era Mi Vida Ya Se Va. Uh-huh. Esa canción era escuchada en mi familia y se me vino a la mente cantarla. Y cuando empecé a cantar, toda la gente me quedó viendo, porque una niña de 4 años me decían, canta súper bonito. Esa fue la primera vez que yo empecé a cantar.
0: Así es, Kiarita. Y cuando tú empezaste, ¿cómo sonaba la canción? Cuéntanos, ¿cómo era esta canción?
1: La canción empieza así.

0: Qué bonito, Kiarita. Y justamente cuando tú empiezas esta primera canción, ¿cuáles son las siguientes que van surgiendo? ¿Quién te impulsa para decir, vamos, sí se puede en este camino de la música? Al ser pujilense ya es del emporio musical, grandes reconocidos también. Y hoy, Kiarita, cuéntanos, ¿quién impulsa este sueño?
1: Este sueño impulsa toda mi familia. Toda mi familia de parte materna, paterna. Una persona que me ayudó mucho. Esa persona se me fue hace 3 años.
0: ¿Ya?
1: Él quería que yo estara en los escenarios más grandes. Él me decía, Kiara, yo quiero que tú estés en los escenarios más grandes de todo el Ecuador.
0: ¿Y cómo te ayudó? ¿Cómo empezó a decirte, vamos, repasa o vamos, impulsa? ¿Cómo fue este camino, Kiara?
1: Este camino empieza súper chistoso porque todas las noches a mi abuelito yo le cantaba la canción Chapita de Rondas.
0: Ajá.
1: Todas las noches era yo le digo a mi abuelito papi. Y él le decía, papi, ¿puedes venir a cantar conmigo Chapita de Rondas?
0: ¿Ya?
1: Y todas las noches era con mi vestidito de la princesita Sofía y nos podíamos a cantar.
0: Ya. ¿Y cómo es esta canción, Kiarita?

0: Bien, Kiarita, y justamente fueron estos pasos los que te impulsaron a ti también a seguir, a continuar. ¿Cuál fue ya la primera presentación, Kiarita?
1: Mi primera presentación fue en un curso vacacional. Mi familia ya no sabía qué hacer en la casa porque yo solo pasaba canta y canta y canta. Y justo hace 5 años atrás empezaron los cursos Mashcateca Canto. Uh-huh. Aquí en la ciudad de La Tacunga.
0: ¿Ya?
1: Yo siempre viajaba a los cursos vacacionales. Mi primera presentación fue hace 5 años.
0: ¿Ya? ¿En dónde fue esta primera presentación y con qué canciones?
1: Mi primera presentación fue por la Unidad Nacional.
0: ¿Ya?
1: Fue mi primera presentación. Mi primera presentación fue con un viejo cabañal.
0: Un viejo cabañal. Y justamente las personas por acá, gracias a quienes nos reportan su sintonía, quienes están conectados con nosotros, hay algo importante que nos consultan el día de hoy, y es justamente de este proceso. Tú nos decías, Kiarita, que el apoyo también fue de tu familia. ¿Qué dijo tu familia cuando ya empezaste a cantar, cuando empezaste a salir a estos espacios públicos en los cuales la gente te veía?
1: Mi familia súper emocionada, más mi mamá, mi abuelita y mi abuelita. Ellas siempre fueron y son los que me acompañan a todas mis presentaciones. Estoy muy agradecidos con ellos.
0: ¿Qué te decían cada uno de ellos, Kiarita?
1: Me decían con fuerzas, mi

0: Que Dios te ha dado, ¿cómo va este proceso? Cuéntanos el convertir tanto el estudio con la música, porque lo vinculas las dos cosas en una sola.
1: Sí, bueno, no es tan difícil porque yo hasta séptimo año de básica yo estaba estudiando en la unidad educativa Belisario Quevedo. De ahí, para entrar más en la música, yo ahorita estoy estudiando en la unidad educativa Inés Codonoso.
0: ¿Ya?
1: Soy instrumentista también.
0: ¿Ya?
1: Toco violín y guitarra. Yo digo que en el colegio no es difícil, porque algunas veces tenemos presentaciones en la mañana.
0: Ajá.
1: Y tenemos que pedir permiso, pero eso sí, soy muy buena estudiante.
0: Muy bien, Kiarita, pero también hay algo importante, la familia. ¿Cómo ha sido este proceso de también que la familia vaya a tus presentaciones? Hay chicos, chicas que nos estarán escuchando y que a veces dejan la música, de pronto porque no hay el apoyo, de pronto porque no hay esta emoción de poder salir adelante en la música. Dicen, no, pero tú tienes una voz maravillosa que Dios te ha dado y está la familia ahí. ¿Qué decirles a cada uno de ellos? Nos decías mi mami, mis abuelitos, ¿qué decirles a cada uno de ellos?
1: Bueno, en especial a mis tres seres queridos, que ellos siempre van a mis presentaciones, y a toda mi familia, decirles que muchas gracias por haber estado en este camino, porque yo 2 años dejé la música,
0: uh-huh.
1: Yo 2 años dejé la música por depresión,
0: uh-huh.
1: Cuando mi ser querido se me fue, yo dejé la música, yo ya no quería saber nada.
0: Uh-huh.
1: Hace un año yo tuve que salir a una presentación, pero yo ya no quería saber nada de la música.
0: Uh-huh.
1: Esa fue la razón por la que mi primera presentación igual, de nuevo, fue hace un año.
0: De nuevo lo retomaste, Kiarita. ¿Y cómo fue salir? ¿Cómo fue? Porque es poco a poco, eres una niña maravillosa, con una voz que Dios te ha dado tan bonita, que Dios da esos dones, ¿no? A ciertas personas, no todos lo tenemos, no todos podemos, como lo decíamos con otras personas que nos acompañan acá en la radio, algunos hacen pasteles, hacen bocaditos, hacen cosas maravillosas con las manos, otros con la voz, como lo haces tú, Kiarita. ¿Cómo fue regresar a los escenarios?
1: Regresar a los escenarios fue muy duro porque yo en esos 2 años no ensayaba. Yo solo pasaba en la casa estudiando o algunas veces le ayudaba a mi mami. Pero regresar a esa presentación fue como que algo en mí entró la paz.
0: Uh-huh.
1: Entró la paz mental, físicamente. Y yo dije, de aquí ya no salgo.
0: Así es, aquí me aferro a la música y aquí me quedo. Kiarita, tenemos más mensajes por acá. Nos dice Mónica Comina, saludos a mi Kiarita y como siempre, éxitos mi pequeña. ¿Qué decir a todas las personas que nos siguen reportando su sintonía?
1: Decirles que si hay personas, bueno, hay niños, hay personas que quieren cantar, incentíveles. Uh-huh. Ellos pueden cantar. Apóyeles, porque hay personas que pueden cantar. Ellos pueden hacer maravillas, pero con el apoyo todo se puede. Y para el saludo que recién ustedes me acaba de comentar, ella es mi abuelita.
0: ¿Ya?
1: Mami, te mando un saludo. ¡Mua!
0: Un abrazo grande también a los abuelitos, por supuesto, a todos los abuelitos que siempre están apoyando, motivando. Como lo decía yo también, un saludo para mi querido abuelito Albertito Suntasi, que está allá en Pujilí escuchándonos, y para todos los abuelitos que apoyamos, que cuidamos, que estamos cerca y que somos de esta parte. Pero mi querida Kiarita, nos vamos a una pequeña pausa publicitaria ya para conocer los éxitos, los concursos y el repertorio que también tiene mi querida Kiarita. Allá usted póngase pilas en los barrios de Pujilí, acá en la ciudad de La Tacunga, si quiere también contratarle para que vaya a sus eventos. Ya le diremos después de esta pequeña pausa publicitaria. Ya regresamos.
2: La Tacunga, 4 horas con 41 minutos.

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1: En Radio La Tacunga, 4:41.
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0: Así es, y marcamos las 11 horas con 33 minutos, 11 horas con 33 minutos para ustedes que nos acompañan acá con su gentil reporte de sintonía. También gracias a Esteban Rojas, a Laura, a todas las personas que se van conectando, Luisinha también, por supuesto, a quienes están conectados con nosotros a través de las plataformas digitales, también a través de Radio La Tacunga AMFM. Seguimos compartiendo este espacio con una artista pujilense maravillosa que están haciendo y que sabemos que va a lograr muchísimas cosas, porque el talento ya desde la tierra que la vio surgir, el emporio musical, nuestro querido Pujilí. Así que continuamos con mi querida Kiara, como estábamos justamente escuchándole este proceso, su trayectoria, cómo fue para todos nuestros niños, esta motivación que ella el día de hoy también nos da. Para usted que le gusta el canto, no deje sus sueños, no los deje ir. Sabemos lo valioso que es usted en cada uno de los dones que Dios nos ha dado. Así que continuamos con mi querida Kiarita, que nos acompaña el día de hoy y que por supuesto tiene una voz hermosísima para acá, para que usted pueda deleitarse. Mi querida Kiara, cuéntanos un poquito. Justamente hablábamos del tema. Tenemos por acá una llamadita telefónica. Vamos a escuchar de quién se trata. Buenos días, Marianita. Qué gusto escucharle. Adelante, está en la señal abierta.
1: Mi querida amiguita Jocelyn, qué gusto escucharle a los tiempos, yo podría decir a los años. Yo estaba sufriendo, digo, ya se perdió el programa tan hermoso y tan educativo y próspero como es el Sabadazo. Que Dios le bendiga, mi querida amiguita, y qué gusto de volver a escuchar su voz, su programa tan muy significativo, y que usted da amplitud para todos los emprendedores, para todas las personas que necesitan que les conozcan a nivel nacional e internacional, mi querida amiguita Jocelyn.
0: Dios le pague, Marianita, a usted. Aquí estamos en nuestra segunda temporada. Hemos vuelto más recargados y, por supuesto, con talento pujilense. ¿Qué decirle a nuestra querida Kiarita, mi doña Marianita?
1: Qué hermoso escucharle a la niña, porque todavía es una niña. He tenido la oportunidad de escucharla algunas veces. Me parece que la última presentación tuvo en un programa que había en la radio Cotopaxi.
0: ¿Ya?
1: Decirle a la niña que siga adelante, que no se rinda. Todo proceso tiene sus inconvenientes, pero está todavía una niña en camino y todo, y tiene todo el tiempo para ir afinando mucho mejor su voz y dar mucho mejor al público. Qué gusto también decirle que es nietita de una de mis compañeritas, como es Moniquita Comina. Qué gusto, y aplaudir a los coterráneos, ¿por qué no? Incentivarles, darles una voz de apoyo y que sigan adelante, porque lo más hermoso es nuestra música nacional, que nunca dejará de pasar de moda. Y decirle a la niña que se siga inclinando, que no deje perder y se vuelva al grupo de los grandes artistas, como son todos los intérpretes de la música nacional, porque la música nacional es nuestra y nunca debemos perderla. Eso, le envío un fuerte abrazo. Sí, tengo el gusto de conocerla a la niña. Que Dios le bendiga y que siga adelante.
0: Dios le pague, Marianita, así que siga bailando con nosotros y siga disfrutando el Sabadazo. Y por supuesto, aquí estamos con muchísimas sorpresas más.
1: Y qué gusto, le vuelvo, reitero mi gusto, mi querida Josianita, y estamos ahí de pie en su programa. Una bendecida tarde, que Dios le bendiga, y como usted dice, por favor, después de que le entreviste a la niña, nos pone una musiquita para zapatear. Una bendecida tarde, mi querida amiguita.
0: Una bendecida tarde y un bendecido sabadazo a mi querida Marianita Núñez, también allá en Pujilí, a todos quienes están conectados con nosotros. Y usted, ¿desde dónde nos escucha? Repórtenos su sintonía al 098-4913-402. ¿Qué decirle, mi querida Kiarita, a toda la gente que ya nos está llamando, nos está reportando su sintonía y, por supuesto, de lo valiosa que también es esa voz que tiene Kiarita y que queremos que nos represente a todos los pujilenses también en cualquier lugar al que vaya. Kiarita, la escuchamos.
2: Apoyo a las personas que están comentando, que están llamando. Muchísimas gracias, bendiciones para todos ustedes.
0: Muy bien, Kiarita, conversábamos acerca del repertorio y nos decía algo también Marianita hace poco, estaba en un concurso, está en un concurso, ¿cómo avanzan? ¿Cómo fue este proceso de los concursos y que hoy también llega a ser un intérprete de la música nacional?
2: Bueno, mi primer concurso fue... estamos hablando de el concurso de Musicruna.
0: ¿Ya?
2: Ahí hubo más de 500 participantes.
0: ¿Ya?
2: Yo fui la número 500, no, la número 400 de algo.
0: Ya.
2: Tuve que esperar más de 5 horas para yo poder participar. Y ese fue mi primer concurso.
0: ¿Cuál fue el segundo?
2: Unos 8 años.
0: ¿Ya?
2: No, sí, unos 8 años. De ahí pasé al concurso de Belisario Quevedo.
0: Ya, perfecto.
2: Ahí gané el cuarto lugar.
0: Muy bien, dejando en alta Pujilí.
2: Ajá. Y en el concurso del barrio El Cardón.
0: Ya.
2: Gané el primer lugar.
0: Muy
2: y
0: bien.
2: Y ahora estoy en el concurso de la Radio Cotopaxi.
0: Perfecto. ¿Y cómo vamos en ese concurso? Cuéntenos.
2: El concurso vamos súper bien. Estoy entre las finalistas.
0: Perfecto. ¿Cuándo es la final, mi querida Kiarita?
2: La final va a ser el 28 de agosto.
0: El 28 de agosto. ¿Cómo podemos apoyarle, Kiarita, para que también veamos el tema del reporte? Por supuesto, los pujilenses, los cotopaxenses, podamos apoyarle. ¿Cómo podemos apoyarle?
2: En el Face está la foto, las fotos de los finalistas de entre 9 y 12 años. Me pueden apoyar con un like en la foto de Kiara finalista.
0: Kiara finalista, muy Ajá. bien. Este es el último concurso que estamos ahorita haciéndolo, ¿verdad? Ajá. Muy bien, Kiarita. Entonces, quienes podamos apoyarle también. Ahora sí, es importante también mencionar algo que lo habíamos dicho, es justamente cómo podemos no solo apoyar en el concurso, sino también Kiarita realiza sus presentaciones, uh-huh. cuáles son sus redes sociales, mi querida Kiarita, para que puedan contactarse de pronto en las fiestas que lo están realizando, en cada uno de estos espacios, que es importante apoyar el talento ecuatoriano, pujilense, y sobre todo a quienes están justamente iniciando este proceso, como lo decía Kiarita, desde muy pequeña lo ha hecho y hoy queremos verle surgir un poco más, surgir más de lo que ya es y precisamente con ese brillo que tiene nuestra gente pujilense, porque el emporio musical sigue vivo, sigue intacto, esas voces maravillosas que tenemos allá, por supuesto, siguen brillando en cualquier escenario. Tenemos por acá otro mensaje, nos dice Elizabeth Jime, excelente pequeña, saludos y éxitos, mi Kiarita, por acá también nos dejan más saludos. Mi querida Kiara, justamente estas redes sociales, ¿cómo pueden contactarse con usted?
2: En mis redes sociales se pueden contactar con... En Facebook pueden uh-huh. contactarme como Kiara Shunt.
0: ¿Ya?
2: En TikTok me pueden contactar como... Tengo dos cuentas. Tengo la privada y ¿Ya? tengo para mi trabajo.
0: ¿Ya?
2: Tengo como Kiara Shunt.
0: Como artista pujilense.
2: Ajá.
0: Muy bien, entonces ustedes pueden encontrarle también en las plataformas, escuchar su música, que revisábamos un poquito, también lo comparte, sus presentaciones, y por supuesto también tenemos por acá a su manager que nos acompaña, a quien dirige todo este proceso, que es importante también si ustedes requieren alguna presentación, también contactarse con la representante legal de Kiarita, quien también genera este espacio para que se siga difundiendo la música nacional. Y si usted quiere la voz maravillosa de Kiarita en sus eventos, por supuesto, puede contactarse con su representante legal y también en las redes sociales que ya nos mencionaba Kiarita. Kiarita, ¿cuál es el número para los contratos de pronto que tienen ustedes habilitado ya como artista pujilense?
2: Ya, el número para los contratos sería el 09-95-62-74-79.
0: Perfecto. Repetimos un poquito para un poquito más despacio para que la gente pueda también anotarlo y pueda ya solicitar. Contrate usted al talento pujilense. Adelante, Kiarita.
2: Sería el 09 95, 62, 74, 79. Ahí pueden contratarme para cumpleaños, para lo que ustedes deseen.
0: Muy bien, para eventos sociales, usted quiere escuchar la voz de Kiarita, y por supuesto aquí les dimos un poquitito de lo que Kiarita tiene en su repertorio, amplio repertorio de música nacional, pero queremos más o menos saber cómo consisten las presentaciones, mi Kiarita. ¿Cuántas músicas más o menos genera una presentación?
2: Una presentación genera de 3 a 5 temas.
0: ¿Pero cuál le gusta más a Kiara?
2: En especial para mí me gusta el tema Amor Dolor.
0: ¿Nos puedes cantar un poquito?
2: Ya.
0: Vamos con eso.

0: Muy bonito, Kiarita, un fuerte aplauso también acá nosotros que estamos, y de seguro usted que le está escuchando también en casa, estamos encantados con esa voz maravillosa, mi querida Kiarita. Estamos ya llegando a la parte final de esta entrevista, gracias por habernos acompañado, Kiarita, y a todas las personas, siempre las puertas de Radio La Tacunga estarán abiertas para ustedes, para nuestra gente, para quienes están día a día saliendo adelante. Tenemos por acá un mensaje, nos dice José, saluditos, muchas gracias a quienes nos siguen reportando su sintonía. Cuéntenos, José, ¿desde dónde nos sintoniza? ¿Desde dónde escucha esta su radio, Radio La Tacunga? Y por supuesto tenemos otra llamada telefónica por acá, vamos a contestar. Muy buenos días, Marcelito, bienvenido a Radio La Tacunga, adelante, le escuchamos.
1: Buenos días, mi queridísima y carísima amiga. Qué gusto escucharla a los muchos tiempos y que haya disfrutado de unas lindas vacaciones en familia, ¿no? ¿Por dónde se encontraba? Se fue a la United, seguramente.
0: No, al barrio 10 de agosto. Por allá estuve pasando unos poquitos días por allá.
1: ¿Y por qué no vino para visitar a los amigos? A ver, cuénteme.
0: Yo pensé que ustedes estaban en la playa, como todos están de vacaciones por la playa, pensé que ustedes
1: de pronto
0: también.
1: en la playa de Cusabamba.
0: Marcelito, cuéntenos este mensaje para nuestra
1: querida. Es un honor, Kiarita, mi querida amiga, para felicitarle a esa niña tan bella, con esa voz tan tierna, y que vaya cultivando y sea realmente la representación y la voz del artista pujilense. Obviamente, pues Pujilí se caracteriza por el arte musical, ¿no? Qué bien, felicitaciones, mi querida niña. ¿Y qué más, mi querida Yosita? Oh, hay que conversar mucho. En mesa redonda, no nos invitan a Radio La Tacunga. Hay que analizar mucha situación y problemática que vive el país, nuestra provincia, nuestro cantón. La situación sigue crítica, la crisis social, económica, política, sigue ahí.
0: Así
1: pero
0: es.
1: Desgraciadamente los políticos no quieren sintonizar el pensamiento y el sentir del pueblo, que escuchen al pueblo. Los políticos deben escucharlo al pueblo para que realmente perciban los problemas, las necesidades, porque no es cuestión de ofrecer una cosa, otra cosa, no. Con el pueblo en presencia, con las comunidades, con los barrios, con los recintos, con ellos hay que hacer el plan de trabajo que será aprobado en el CNE. Ya prácticamente el 17 concluye la inscripción de listas, ¿no, mi Yosita?
0: Así es. Así es, Marcelito, y justamente estamos aquí también pendientes de eso, pero no nos vamos a pasar de tema. Mi querida Kiarita, quería decirle unas palabras a usted también. Kiarita, adelante, el mensaje para las personas que nos llaman.
1: Muchas gracias.
2: Muchísimas gracias a las personas que están llamando para darme halagos, para darme sus bendiciones. Amén. Con todo gusto. Muchísimas gracias por las llamadas.
1: Muchos éxitos, muchas felicidades, mi niña. Bendiciones. Hay que seguir cultivando esos valores hermosos, lo que la estamos perdiendo. Ya, bendiciones, mucho éxito en su vida personal y profesional. Saludos a todas y a todos quienes sintonizan la hermosa y prestigiosa Radio La Tacunga, de la voz de un pueblo en marcha. Un abrazo, mi querida amiga, bendiciones.
0: Bendiciones, Marcelito, para usted también, y por supuesto lo que nos decía Marcelito es algo importante, y de la política surge de que se pueda apoyar a los pequeños talentos, de que se pueda generar espacios grandes para esas voces maravillosas. De la política surge que sirvamos a nuestra gente, que apoyemos a nuestra gente. Kiarita nos decía algo muy importante, decía: yo vine acá a un festival. Pero qué importante hubiese sido que desde el GAT municipal allá en Pujilí se pueda generar más alternativas para nuestros artistas, y que, sí, lo hemos dicho siempre, se contrate a nuestros artistas también para que puedan ellos difundir lo maravilloso, lo bonito que tenemos en Pujilí. Y aquí estamos, aquí no nos cansaremos, no solo en Pujilí, en Salcedo, en La Tacunga, en Sichos, en todos los lugares llegaremos nosotros de acá con la voz de un pueblo en marcha. Mi querida Kiarita, para despedirnos en la parte final, los saludos, la invitación a seguirle apoyando en este concurso y que le vaya muy bien, y que sabemos que usted también va a dejar en alto esa voz maravillosa que tiene el cantón Pujilí.
2: Bueno, muchísimas gracias por la invitación. Reitero, un saludo para mi familia, toda mi familia. También saludos para las canchas, la clínica de Bisú de mi abuelito.
0: ¿Ya?
2: Y también quisiera decir que hay muchos artistas, muchos instrumentistas del emporio musical que es Pujilí, que haya más lugares donde que ellos puedan exhibir lo que ellos quieren. Y muchísimas gracias.
0: Así es, Kiarita, aquí nos vamos muy felices también por haber conocido todo lo maravilloso, pero aún queda mucho camino, Kiarita. Que Dios le bendiga, siempre estaremos aquí con las puertas abiertas para que siga difundiendo su música. Queremos ya ver su música también en YouTube, queremos verla a usted y poderla también transmitir acá para que la gente pueda seguirse contagiando de todo lo maravilloso que tiene nuestros artistas pujilenses. Estuvo con nosotros el día de hoy Kiara Xunta, artista pujilense. Usted también puede tenerla en sus eventos. No se desconecte, manténgase en nuestra sintonía, que ya volvemos. Gracias, Kiarita, por habernos acompañado en este segmento. Mi nombre es Jocelyn Escobar, ya volvemos.

Y por supuesto, tenemos por acá más mensajes. Marcamos ya las 11 horas con 55 minutos. Nos dicen por acá, mi querida Mónica, muchas gracias a Radio La Tacunga y en especial a usted, señorita Jocelyn, por el apoyo y apertura para nuestra pequeña artista. Es que siempre acá habrá este espacio para ustedes, para nuestros emprendedores, para nuestros artistas y para quienes también están iniciando en este camino. Y nos vamos con una canción que, si hablamos de Pujilí, hablamos del emporio musical, y eso debe seguir permaneciendo, porque a esta tierra la amamos, la llevamos en el corazón y, por supuesto, seguimos disfrutando de la buena música.

Y es que hay semanas difíciles, hay semanas complicadas, pero sabemos que usted no se rinde con su emprendimiento, no se rinde con sus actividades. Sabemos que está poniéndole mucho corazón, a pesar que hay personas que construyen y que también destruyen. Hoy le decimos a usted que todo es posible. Con la bendición de Dios, hemos logrado una semana más compartir, hemos logrado una semana más vencer diferentes dificultades. Que Dios nos ayude a seguir adelante, que Dios le ayude a usted, no se rinda. Usted es lo más valioso que Dios tiene también dentro de cada uno de los espacios. Tenemos ese corazón tan grande para seguir adelante, porque hay una sola vida y muchísimas oportunidades para no rendirnos. Y por supuesto, como lo decíamos acá, estamos acompañándole a usted siempre. Y yo me quedo con algo muy, muy bonito que lo decían también en Pujilí, en la Eucaristía, decía, perdonar 70 veces 7. A veces hay cosas, dificultades con las que nos quedamos, pero también seamos personas resilientes, personas que no generamos el dolor en otras personas, sino más bien que les apoyamos, que les motivamos, que les impulsamos a seguir adelante, que todos los sueños, que todos los proyectos se cumplan. Usted está cada vez más cerca de ese sueño, cada vez más cerca de eso que tanto anhelaba. Mientras Dios nos dé salud y vida, estamos caminando por el lugar correcto. A veces nos falta fuerzas, a veces nos falta ese ánimo para seguir adelante, pero sabemos que Dios nos está acompañando en cada momento, porque siempre hay una razón para seguir, y es usted. Es usted, para que pueda también generar ese proyecto. No dejemos el corazón con cosas negativas, más bien enamorémonos, llenémonos de todo lo que Dios nos permite hacer en esta semana. Y por supuesto, tenemos por acá también un mensajito que nos envían. No se olvide mañana el concurso de cometas, nos dicen por acá también, en Tilipulo, en la hacienda de Tilipulo. Por supuesto, muchísimas gracias también a todas las personas que quieran participar. Totalmente gratuito el concurso de cometas de Virgen del Cisne, así que pueden participar allá también. Y hemos llegado ya a la parte final de este espacio, de este sabadazo. Gracias por habernos acompañado, pero sobre todo gracias por disfrutar de la música ecuatoriana, de la música que tenemos por acá, para que usted siga bailando en casita, para que usted siga disfrutando, porque siempre será necesario bailar un poquito. Usted que está en casa, siga bailando. Por acá tenemos también una canción que nos enviaban de Pujilí, nos dicen por acá.

0: Y es que quienes lo escucharán también el día de hoy, estuvimos con Kiarita, una artista pujilense que también nos compartía toda su trayectoria, su proceso, cada una de las actividades que lo venía desempeñando. Y qué lindo escuchar esa voz maravillosa que tienen los pujilenses, que tenemos los pujilenses, porque por supuesto somos de esta tierra linda. Un abrazo allá a toda nuestra gente que nos reportó también su sintonía. Y por supuesto, no dejamos de lado a Sichos, no dejamos de lado a La Mana, al subtrópico, nuestro querido subtrópico, a los lamanenses, a todas las personas que también nos escuchan.
1: La

Así es, hemos llegado a la parte final. Gracias por habernos acompañado. Mi nombre es Jocelyn Escobar, en redes sociales jocelyn.es. Ha sido un gusto estar con ustedes. Sigan disfrutando de este sabadazo, de la oportunidad que Dios nos da de seguir adelante. Gracias por habernos acompañado. Gracias también a quienes nos reportaron su sintonía a través de las plataformas digitales. A usted por haberse conectado con nosotros. Ya tenemos un premio. El mayor premio es la vida. El mayor premio es la salud. Usted, que de pronto está pasando cualquier situación, no se rinde. Aquí estamos y seguiremos disfrutando de la bendición de Dios, de poder acompañarles, de poder seguir adelante mientras Dios nos dé vida y nos permita seguir haciendo lo que más amamos, que es comunicar con todo el corazón. Aquí estaremos. Muy buenas tardes. Usted se queda en compañía de Radio La Tacunga. Siga disfrutando de toda nuestra programación a nivel también educativo, musical e intercultural. Ya nos vemos el próximo sabadazo. Disfrute de su agradable compañía Radio La Tacunga. Gracias para Darwin también, Darwin Manzano, un saludo muy grande por su reporte de sintonía. Nos vemos hasta el próximo sabadazo.

0: este día saludemos a nuestra Santísima Virgen María en el rezo del Ángelus.
1: Recordemos el gran misterio del Hijo de Dios que se hizo hombre para salvarnos. El ángel del Señor anunció a María.
2: Y concibió por obra y gracia del Espíritu Santo.
0: Dios te salve María, llena eres de gracia, el Señor es contigo. Bendita eres entre todas las mujeres y bendito es el fruto de tu vientre Jesús.
2: Santa María, Madre de Dios, ruega por nosotros pecadores, ahora y en la hora de nuestra muerte. Amén.
3: He aquí la esclava del Señor.
2: Hágase en mí según tu palabra.
0: Dios te salve María, llena eres de gracia, el Señor es contigo. Bendita eres entre todas las mujeres y bendito es el fruto de tu vientre Jesús.
2: Santa María, Madre de Dios, ruega por nosotros pecadores, ahora y en la hora de nuestra muerte. Amén.
3: El Verbo de Dios se hizo carne
2: y habitó entre nosotros.
0: Dios te salve María, llena eres de gracia, el Señor es contigo. Bendita eres entre todas las mujeres y bendito es el fruto de tu vientre Jesús.
2: Santa María, Madre de Dios, ruega por nosotros pecadores, ahora y en la hora de nuestra muerte. Amén.
3: Ruega por nosotros, Santa Madre de Dios,
2: para que seamos dignos de alcanzar las promesas de nuestro Señor Jesucristo. Amén.
0: Oremos. Infunde, Señor, tu gracia en nuestras almas, a fin de que, habiendo conocido por la voz del ángel del misterio de la encarnación de tu divino Hijo, podamos, por los medios de tu pasión y de su cruz, alcanzar la gloria de la resurrección. Por Jesucristo nuestro Señor.
2: Amén.
0: Gloria al Padre, gloria al Hijo y gloria al Espíritu Santo.
2: Como era en el principio, ahora y siempre, por los siglos de los siglos. Amén.
1: Señor, hazme instrumento de tu paz. Donde hay odio, siempre yo ponga el amor. Donde hay injuria, que yo ponga el perdón. Donde hay duda, que yo ponga la fe. Donde hay desesperación, que yo ponga esperanza. Donde hay sombras, tinieblas, que yo ponga la luz. Donde hay tristeza, que yo ponga la alegría. Oh Divino Maestro, concédeme que no busque ser consolado, sino consolar. Que no busque ser comprendido, sino comprender. Que no busque ser amado, sino amar. Porque dando es como se recibe. Perdonando es como tú me perdonas. Y muriendo en ti, nazco para la vida eterna. Amén.
4: En Radio La Tacunga, 4 horas. Con 41 minutos.
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0: en Radio La Tacunga. Las 12 del día, con 15 minutos.
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1: En Radio La Tacunga, las 12 del día, con 32 minutos.
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1: En Radio La Tacunga, las 12 del día, con 47 minutos.
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0: Saludos, amigas y amigos. Soy Patricio Aldana en este encuentro semanal en 60 minutos para compartir. Hoy nos acompañará, como siempre, Winter desde el Perú, Daniel desde Colombia y desde la Argentina, Marcelo. Compañeros que han sido parte de esta programación durante algún tiempito, así que agradecerles a ellos por estar con nosotros aquí a través de estas frecuencias de Radio La Tacunga. Bienvenidas, bienvenidos.
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1: Les damos una cordial bienvenida a un nuevo capítulo de Flashback. Soy Wilter Arfasi desde la CRWH, cadena radial de habla hispana. Bienvenidos.
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1: 8 de agosto de 1961, nace The Edge, guitarrista de U2.

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1: 12 de agosto 1949. Nace Mark Knopfler, guitarrista, cantante y líder de Dire Straits.
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0: 14 de agosto 1993. Freddie Mercury llega al número uno en Reino Unido de manera póstuma con el single Living on My Own. La versión original fue lanzada en 1985 como parte de su álbum en solitario Mr. Bad Guy, alcanzando en ese entonces un moderado puesto 50. El éxito masivo llegó gracias a la nueva versión bailable hecha por el dúo de productores belgas No More Brothers. Soy Wilter Arpasi desde la CRWH, cadena radial de habla hispana. Ahora se quedan con la canción En Mención. Hasta pronto.
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nueva entrega cada fin de semana. La obtienes ingresando a nuestro Facebook, Cadena Radial de Habla Hispana. Otra vez por aquí, amigos de la CRWH, Cadena Radial de Habla Hispana. Y ahora, descubriendo archivos históricos de la música. El año 2008, la revista Rolling Stone definió a los 100 mejores cantantes de la historia, para lo cual pidió ayuda a varios artistas. Uno de ellos fue Ozzy Osbourne. Sin lugar a dudas, es una de las personalidades más importantes en la historia del rock. De manera particular, el cantante ha conseguido grandes logros durante su carrera. Además, el vocalista de Black Sabbath está incluido en el Salón de la Fama del Rock and Roll. Es por eso que ahora te presentamos el Top 10, los mejores para Ozzy Osbourne, donde incluso se añadió a sí mismo en esta gran lista. Empecemos. Puesto 10 para Bob Marley. Ubicación 9 para Steve Tyler. En el puesto 8, Bon Scott. Ubicación 7, Roy Orbison. Puesto 6, Ozzy Osbourne. En el quinto lugar, Little Richard. Puesto 4, Steve Marriott. Ubicación 3, Elton John. En el puesto 2, Paul McCartney. Y en el puesto número 1, John Lennon. Este fue el Top 10, los mejores para Ozzy Osbourne. Esta lista sin dudas estuvo llena de auténticos genios musicales y voces que marcaron generaciones a lo largo de la historia. ¿Quieres saber quiénes están en el Top 20? Entonces no dejes de escuchar esta, tu estación favorita, afiliada a la CRWH, Cadena Radial de Habla Hispana. Soy Wilter Arpasi desde Ciudad Radio Internacional. Nos quedamos con la canción Top News de la semana. Del puesto 2 para Ozzy Osbourne, Paul McCartney and Wings, Then and the Round, el escape de la banda. Vuelvo en cualquier momento. ¡Saludos!

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1: En Radio La Tacunga, las 13 horas.

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3: Un proceso que hoy va concluyendo, el caminar durante varios años, tiene siempre un espacio para decir gracias por muchas cosas. Así que hoy también estamos ya cerrando puertas, pero pues no son despedidas largas. Pero ya tenemos todavía minutitos para agradecerles a ustedes. Mientras tanto, continuemos en este espacio y final, el último programa de un fin de semana con ustedes.
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7: ¿Qué tal, amigos? ¿Cómo les va? Mi nombre es Marcelo Bravo y esto es Bravo Music Files. Hoy vamos a conocer un poco más de un artista del cual podemos destacar muchos éxitos. Words.
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7: Music.

Sarah Knight. I Surrender.

y mucho más. Hoy vamos a conocer la historia de F. R. David. Eli Robert Fetouzi nació en Túnez, pero pronto se fue a Francia para arrancar su carrera musical. En sus inicios formó parte de Les Variations, siendo la voz principal. También formó parte de la grabación de Earth, de Vangelis,

en donde tocó el bajo y formó parte de los coros. Durante 5 años trabajó en los Estados Unidos como músico de Doobie Brothers. Toto. Entre otros artistas. En 1981 grabó su disco llamado Words. En 1982, este disco alcanzó la fama mundial. F. Earl David grabó 7 discos. En 1981, Words. En 1984, Long Distance Ride. En 1987, Reflections, disco que incluye Sahara Night. Y la melodía I Surrender. En 1999, relanzó Words. En 2007, The Wheel. En 2009, Numbers. Y en 2014, Midnight Drive.

Señoras y señores, con ustedes, F.R. David, Words

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4: Siempre hay alegrías en las despedidas porque hay conocimientos, hay enriquecimientos, hay de haber compartido, conocido gente, haber tenido experiencias muy bonitas y también de pronto algo complicadas. Pero todo eso uno se lleva en el corazón y en el alma y es lo que nos llevaremos de lo que hemos vivido en esta estación acá en Radio La Tacunga. Así que mil gracias a ustedes también que nos han permitido ingresar en sus diferentes hogares. Antes de la despedida final, continuemos con nuestros compañeros aquí en un fin de semana.
3: 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Es momento de un nuevo contacto con la mejor música del mundo. Y en esta ocasión viajaremos escuchando tres éxitos pegaditos con parte de su historia. Hoy con Level 42, Liner y Lionel Richie. Soy Wilter Arpasi desde Ciudad Radio Internacional. Un envío especial para la CRWH, cadena radial de habla hispana. Running in the Family es el séptimo álbum de estudio de la banda británica Level 42. Se lanzó en 1987 y cuenta con los singles más exitosos del Reino Unido. Lesson in Love, que alcanzó el número 3 en mayo del 86. Running in the Family, número 6 en febrero. To Be With You Again, número 10 en abril. It's Over, número 10 en septiembre. Y Children's Say, número 22, todas triunfando en 1987. Los cinco sencillos alcanzaron su punto máximo en el top 10 en los Países Bajos. Level 42, ellos son los hermanos Phil en la batería y Von Gold en la guitarra.

gran éxito internacional, alcanzando el top 10 en numerosos países y el top 25 en Estados Unidos. En el Reino Unido fue certificado con platino por el BPI y ahora está en tus oídos.

Y en esta emisión vamos a presentarte las estaciones de radio vía online y FM que forman parte de la CRWH, Cadena Radial de Habla Hispana. Club 92 Quillota Chile, Retro Hits Radio Osorno Chile, Buenos Tiempos Iquique Chile, Radio Amanda 89.7 FM Los Álamos Chile, Bahía FM.net Cumaná Venezuela, Más Mega FM Maracay Venezuela, Radio City 101.9 Oberá Argentina, Radio Éxitos Jacobacci Argentina, Radio Black Bariloche Argentina, Radio Tiempo 89.1 FM Villa Mercedes Argentina. Continuamos con el viaje. La formación originalmente consistía en el fundador, vocalista y compositor principal Charlie Penacho, el bajista y guitarrista Wyatt Paulet, el vocalista, rapero y percusionista Joey Restivo, el baterista Gerald Rappaport, el guitarrista Phil Connelly y el vocalista tecladista Ricky Archer. En 1990 la banda tuvo un éxito con el sencillo de oro Sending All My Love, enviándote todo mi amor. Alcanzó el número 5 en el Billboard Hot 100 en mayo de 1990. El tema fue nombrado casi tres décadas después como una de las 75 mejores canciones por la revista Rolling Stones. Aquí están Liner con Sending All My Love.

damos una gran bienvenida a nuestros amigos de Canal 8090 Retro Hits Radio Denver, Colorado, Estados Unidos. Gracias por compartir este vuelo de buena música. Como siempre, es un gusto saludar a todas las estaciones de radio que nos retransmiten vía online y FM. Cadena Radial de Habla Hispana, CRWH. Radio Adulto Contemporánea Bogotá, Colombia. Music Box 95.1 Bogotá, Colombia. Foro Radio Puno, Perú. Turismo Radio 95.1 FM Moquegua, Perú. Golden FM 95.5 Chaco, Argentina. Full Time Radio Buenos Aires, Argentina. Radio Tiempo Online Formosa, Argentina. La Retro FM 91.3 Paso de los Libres, Corrientes, Argentina. FM Planet 100.9 Rosario de la Frontera, Salta, Argentina. Tú también únete a la CRWH, Cadena Radial de Habla Hispana. Continuamos con el viaje. En esta aventura musical por el mundo estuvimos con Level 42, Running in the Family, Liner con Sending All My Love y finalmente nos vamos con Lionel Richie. Dancing on the Ceiling es el tercer álbum de estudio en solitario del cantante estadounidense Lionel Richie. Se lanzó el 5 de agosto de 1986. El álbum originalmente iba a titularse Say You, Say Me, en honor a la canción ganadora del premio de la Academia, pero fue nombrado con un título diferente después de que Richie reescribiera varias canciones en el álbum. El disco fue lanzado con críticas generalmente positivas y llegó al número 1 en la lista Billboard 200 de los Estados Unidos. Esto logró una venta de 4 millones de copias. El álbum fue el segundo de Richie con el guitarrista de sesión Carlos Ríos. Tras el lanzamiento de esta producción, Richie se tomó una larga pausa, lanzando un álbum completamente nuevo durante otros 10 años. Soy Wilter Arpasi desde la CRWH, Cadena Radial de Habla Hispana, y los invito a seguir escuchándonos. Yo vuelvo en cualquier momento. Se quedan con Lionel Richie y Dancing in the Ceiling, bailando en el techo. No

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1: En Radio La Tacunga, las 13 horas. Con 48 minutos.
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ya la parte final de nuestro encuentro, con el corazón así muy entre sentimientos encontrados, agradecerles y decirles un adiós, un Dios de pague, por habernos permitido ese compartir momentos, historias, años de vida, en el de haber compartido, conocido, vivido con mucha gente en este caminar de más de 40 años de la radiodifusión, que hoy cierra una puerta, cierra un ciclo, cierran momentos de la vida de mi persona, con muchos de ustedes que escuchan y que muchos de pronto también recién se han unido o han escuchado de en una época formato mix con el Gato Aldana, ¿no? Un espacio que hace unos 25, 26 años atrás formó parte también, si no son más 30 años, formó parte de este, de esta carrera, de este caminar. Un agradecimiento a muchas personas, a los obispos que han sido parte de esta institución, de la diócesis, ¿no? También agradecerle a los diferentes sacerdotes que han sido parte de este caminar, a los compañeros, a muchos compañeros que han formado parte, que nos hemos formado, que hemos ido caminando y que han salido a diferentes lugares a seguir haciendo la comunicación o compartiendo lugares muy especiales y seguir haciendo el camino que desde esta emisora se ha intentado realizar. A los compañeros actuales, un agradecimiento, pero muy, muy, muy especial por todas esas vivencias, por esos cariños demostrados, por los sentimientos y por las palabras de no se vaya todavía, todavía tiene tiempo para acá, pero estos son los procesos que tenemos que vivir los seres humanos. Así que pues agradecerles a ustedes por permitirnos ese regalo tan especial de escucharnos, de compartir, a veces de no compartir el pensamiento de uno, pero pues esa es la comunicación, ¿no? Tenemos todos el espacio de considerarlo bien, considerarlo positivo, considerarlo negativo, de compartir o no compartir el pensamiento, pero podemos por la libertad decir eso y también reclamar diciendo no, no es así o no, no, no comparto, pero es nuestra libertad. Del corazón, de lo más adentro, de lo más interno mío, agradecerles, agradecer a Radio La Tacunga por estos más de 40 años de haberme permitido, a las religiosas que fueron quienes me abrieron sus inicios, el espacio para estar aquí, también agradecerles, ¿no? Luego de todo esto, un agradecimiento muy sincero a todas y todos. Este es nuestro último espacio, nuestro último programa y les decimos gracias. Me siento triste cuando tú te vas sin mí, pero más triste me siento cuando me quedo solo sin ti. Bye.

YouTube, Tania Cassette, el artista de Dark Pop, City Pop, conocida por ser la ex vocalista del dúo de San Diego, California, Glass Spells. El tema se lanzó este año 2026, suena bastante aquí en la radio, ¿eh? Cerramos ahora con Chile. Bienvenida Javiera Mena, Otra Era. Qué linda, ¿eh?

0: les puedo decir de que Javiera Mena es mi cantante chilena favorita. Y esta es la canción que más me gusta. Y te cuento sobre ella. Javiera Mena prepara un concierto único en el Movistar Arena para el 9 de diciembre de este año 2026. Para celebrar los 20 años de su álbum debut llamado Esquemas Juveniles, Javiera Mena ya prácticamente en la parte final. Se viene lo último.
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0: Muy bien, damas y caballeros, ladies and gentlemen, cerramos esta emisión de Stereo Club con Ricos y Famosos. Y en esta ocasión tengo noticia de una gran banda europea. Ellos son españoles, espero no equivocarme. Estamos hablando de Love of Lesbian. Así es. A ver, lamentablemente, te informo de que la banda española ha anunciado una pausa indefinida en su carrera tras cumplir 25 años de trayectoria y cerrar sus compromisos y conciertos programados. Así es, la agrupación publicó el aviso bajo el título llamado El arte de detener el tiempo, aclarando de que no se trata de una separación definitiva, sino de un descanso necesario tras 25 años de actividad ininterrumpida. Así es, ininterrumpida. El grupo ha mantenido presentaciones y compromisos musicales durante este año, marcando el fin temporal de una era sobre los escenarios. Lamentable noticia y ojalá pronto regrese Love of Lesbian. Y ahora yo te voy a presentar, cerrando ya esta emisión de Stereo Club, el tema que más nos gusta y espero que también tú lo hayas escuchado. Estoy seguro de que sí, y si no, te lo recomiendo, ¿eh? Gran canción. Love of Lesbian cierra esta emisión con Cuando No Me Ves. Siempre cuento de que la canción la escuché más o menos 9 de la mañana. Despertaba en el tercer piso de mi casa, de mi casa, así es. Escuchaba la radio, una radio española, y esta canción me encantó, ¿eh? Volvemos ya con la parte final.

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0: final. Gracias, pero antes de cerrar, saludamos a toda la cadena radial de habla hispana. Por ejemplo, hoy nos acompañaron desde Radio Triple Estéreo 103.1 FM Tupiza Bolivia, Más Mega y Suena Hot Valencia Venezuela, Mundo Laboral Radio Valle Grande Bolivia, Estéreo 97 FM Hit Atocha Potosí Bolivia, Colosal 1040 Amplitud Modulada Ambato Ecuador, Estilo Artigas Uruguay, Antonia Online Quillota Chile, Circuito Vino Tinto Radio, gracias Circuito Vino Tinto Radio, lo máximo, mis amigos de Venezuela y México. Pitson Radio Quito en Ecuador y Retro Hits Radio Sorno Chile y toda la cadena radial de habla hispana, un gran saludo, fuerte abrazo, pásenla bien. Llegamos ya a la parte final, cuídense mucho, permiso, chao, chao.
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3: En Radio La Tacunga, las 14 horas con 5 minutos.
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1: En Radio La Tacunga, las 14 horas con 17 minutos.
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1: En Radio La Tacunga, las 14 horas con 32 minutos.
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1: En Radio La Tacunga, las 14 horas con 48 minutos.
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1: En Radio La Tacunga, las 15 horas con 3 minutos.
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1: En Radio La Tacunga, las 15 horas con 31 minutos.
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0: En Radio La Tacunga, las 15 horas con 48 minutos.
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1: En Radio La Tacunga, las 16 horas, con un minuto.
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16:09, momento propicio para decirte, señores y señores, muy buenas tardes, muy gustoso en esta tarde de sábado, para decirte bienvenida, bienvenido a una nueva emisión del Mashcut Program. Qué especial es compartir con los amantes de la buena música 120 minutos, con los mejores éxitos de épocas extraordinarias. Sonamos a través del dial 102.1 para la sierra, 97.1 para la costa, 96.5 para el cantón Sitges. Y por supuesto para el mundo entero en www.radiolatacunga.com, opción FM. Hoy no será la excepción de agradecer a mi creador por permitirme estar contigo en este espacio, por lo cual dejaremos toda nuestra pasión en estos micrófonos. Hoy, sábado 15 de agosto, se celebra el Día Mundial de la Relajación, sí. Así que relájate y ponte a gusto, que nosotros te ponemos buena música. Así iniciamos el Mashcut Program en esta tarde de sábado. A quienes están disfrutando de este fin de semana, bienvenidas, bienvenidos.

Dos grandes canciones han dado inicio a este espacio. La primera junto a Billy Joel. Lanzado en septiembre de 1983 con su Uptown Girl, que hace referencia a la letra. Describe un hombre que de clase trabajadora del centro de la... o del centro que intenta conquistar a una chica adinerada de la alta sociedad. Y eso hay muchos casos, ¿verdad? Y la segunda sonaba... hermosa y siempre recordado Olivia Newton-John junto al talentoso John Travolta. Sí, el rebelde Danny Zuko y la inocente australiana Sandy mantienen un romance durante las vacaciones, creyendo que no se volverán a ver. Sin embargo, para sorpresa de ambos, se reencuentran en la escuela secundaria al empezar el nuevo curso. Año 1978 aparece la canción que fue la banda sonora de la película Grease. Y para continuar con esta onda, momento propicio para presentarte The Hit Zone, canción escrita por Harold y Force y grabada por Glenn Frey en la película estadounidense Beverly Hills. ¿La recuerdas? Sí, ¿verdad? Año 1984. Hoy suena en el Mashcraft Program.

especiales son estos momentos que disfrutamos cada sábado. 16:20. Hoy en el Mashcómetro estaremos contándote los beneficios de tomar el sol. ¿Ah? A quienes no les gusta, ya van a saber que sí debes gustarles. ¿Ah? Mientras tanto, puede ser partícipe marcando nuestros hilos de contacto 2810-286. O también puedes escribirnos a nuestro sistema de mensaje 0984-913402. 281-0286. Sí, ahí estamos bien. Mientras tanto, seguimos compartiendo más música. Se viene Charlie Puth. Escucha esa canción.

0: Oye, seguramente has oído hablar de los peligros de exponerte demasiado al sol, ¿verdad? Pero, ¿sabías que recibir la dosis diaria adecuada de luz solar puede ser beneficioso para tu salud y tu bienestar? Desde aportar vitamina D hasta mejorar el estado de ánimo y el sueño. Aquí te presentamos 8 beneficios del sol. Además de consejos para asegurarte de obtener la cantidad suficiente. Así que rápidamente nos vamos con la primera. La luz solar proporciona vitamina D. La exposición de la luz solar permite que el cuerpo produzca vitamina D a partir del colesterol presente en las células de la piel. Conocida como la vitamina del sol, la vitamina D aporta muchos beneficios a la salud, entre ellos, cuidado a la salud de tus huesos y músculos. ¿Cómo regular la presión arterial? Regulación del sistema inmunitario. Mantener la salud de los vasos sanguíneos. Manteniendo tu cuerpo funcionando correctamente. Regulación del nivel de azúcar en la sangre. 2. La luz solar fortalece los huesos. La vitamina D favorece la salud ósea. Esta vitamina que se obtiene del sol ayuda al cuerpo a absorber el calcio esencial para tener huesos fuertes y prevenir ciertas afecciones como la osteoporosis y la osteopenia. Además, una buena salud ósea puede ayudar a evitar fracturas. 3. La luz solar mata las bacterias. Ojo con eso. La mayoría de las personas pasan mucho tiempo en interiores y los ambientes exteriores pueden obtener polvo que transporta diferentes tipos de bacterias, algunas de las cuales pueden desencadenar síntomas de asma y alergia. Así que, si se expone al sol, pues pueden eliminar esas bacterias. 4. La luz solar puede reducir la presión arterial alta. La hipertensión o presión arterial alta está relacionada con muchos problemas de salud, como infartos, accidentes cerebrovasculares y daño renal. Un estudio demostró que la exposición a la luz solar redujo la presión arterial sistólica, que es el número superior en la lista de presión arterial, en personas con insuficiencia renal que recibían diálisis. 5. La luz solar puede mejorar la calidad del sueño. La exposición al sol juega un papel fundamental en el mantenimiento del reloj biológico interno, o ritmo circadiano, como también se le conoce. Generalmente, el ritmo circadiano responde al ciclo de luz y oscuridad del sol, lo que te ayuda a conciliar el sueño por la noche, cuando hay oscuridad, y a despertarte por la mañana, cuando hay luz. Por lo tanto, puedes intentar aprovechar el ciclo de luz y oscuridad del sol para mejorar tus hábitos del sueño. Y por ahí un soundtrack. No es soundtrack, ya me equivoqué. Es bonus track. ¿Ah? La luz solar puede ayudar a tu sistema inmunológico de dos maneras distintas. Primero, tu cuerpo obtiene mucha vitamina D de la luz solar. La vitamina D es esencial para un sistema inmunológico saludable. Segundo, la luz proporciona luz ultravioleta. Recibir suficiente luz solar puede ayudar a disminuir la probabilidad de padecer trastornos del estado de ánimo, especialmente el trastorno afectivo estacional. 16:28. Avanzamos en esta tarde, compartiendo más música. David Guetta se hace presente.
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1: En Radio La Tacunga, las 16:32.
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de su álbum Música Más Alma Más Sexo, del cantante boricua Ricky Martin. Canción que aparecía en el año 2010. Sonaba en esa tarde 16:38. Gracias a nuestros amigos de Ambato a través de 102.1. Saludos para Jimena en sintonía de la radio. Al norte de la ciudad, nos dicen. Un abrazo fortísimo a quienes nos amplifican en www.radiolatacunga.com, opción FM. Ese abrazo caluroso, afectuoso y de oso. En esta tarde. Líneas de contacto 281-0286. Nuestro sistema de mensajes 0984-913402. Suena esta fusión de ritmos y esta fusión de talentos. Juanes junto a Rawayana. Time Lapse de Sol.

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1: En Radio La Tacunga, las 16 horas con 45 minutos.
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0: Año 1980 aparecía June Cougar presentando nuestra canción suavecita, precisa para hacer una pausa y disfrutar de todo lo hermoso que hay, para darnos un tiempo. 16:49.
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quiero contarte algo muy especial. Perdió un ojo a los 8 años, perdió su empleo a los 29 y a los 56 le dieron solo 6 meses de vida. Sin embargo, este hombre logró cambiar la historia de la música para siempre. Y lo más loco de todo esto, ni siquiera sabía afinar una guitarra. Su verdadero nombre era Clarence Leonidas Fender, pero el mundo entero lo reconocía o lo recordaría simplemente como Leo Fender. Sí, a los 8 años una tragedia infantil golpeó su puerta. Le detectaron un tumor en el ojo izquierdo. Tuvieron que extirparlo y reemplazarlo por uno de vidrio. Parecía una desgracia inmensa, pero irónicamente esa misma prótesis fue lo que le salvó de ser enviado al frente de batalla en la Segunda Guerra Mundial. Leo no era músico, él estudió contaduría, tenía un puesto seguro y estable en el gobierno de California, y la vida parecía resuelta, sí, hasta que estalló la Gran Depresión. Su puesto desapareció de la noche a la mañana. Desesperado, consiguió otro trabajo en una empresa de neumáticos, pero la suerte le volvió a dar la espalda. Lo despidieron apenas 6 meses después. ¿Qué harías tú si el mundo entero se derrumba a tu alrededor? Te pregunto. Era 1938, tenía 29 años y estaba empezando completamente desde cero. Así que tomó una decisión radical. Le pidió $600 prestados a un amigo y abrió un diminuto taller de reparación de radios en Fullerton, California. Ese pequeño hobby de arreglar radios y amplificadores encendió la chispa de una revolución mundial. Para 1944 fundó la primera compañía de instrumentos de su mente y de uno, y no de sus manos como guitarrista. Mejor dicho, nacieron íconos indiscutibles. Así es, de pronto los diseños de Leo estaban definiendo el sonido del rock. El country, el blues, tal como los conocemos hoy, ya que él creó la guitarra de la marca Fender. Estaba en la absoluta cima del éxito, pero a finales de 1964 la vida lo puso a prueba de la forma más cruel. Su salud colapsó y el diagnóstico médico fue devastador. Le dijeron que le quedaban 6 meses de vida. Convencido de que se estaba despidiendo ya de este mundo, Leo vendió su empresa a la cadena CBS por $13 millones y se preparó para retirarse. Pero Leo tomó una última decisión. Simplemente cambió de médicos. Y el milagro ocurrió. Aquello que parecía terminal se curó por completo. Se encontró de frente con una segunda vida que nadie le había prometido y definitivamente no la iban a desperdiciar. Lejos de jubilarse, regresó al ruedo y fundó Music Man. Y años más tarde lanzó su tercera empresa, G&L Musical Instruments. Leo Fender falleció en 1991 a los 81 años de edad. Es decir, vivió 25 años más de lo que aquel fatal diagnóstico le había dado. Este genio que jamás tocó una guitarra en un escenario se terminó convirtiendo junto a Les Paul en la figura más influyente en toda la historia de este instrumento. Para que te des cuenta o para que te des una idea de su impacto, hoy se fabrican cerca de 250 mil guitarras Fender al año en todo el planeta. La próxima vez que alguien te diga que no puedes, que no tienes el talento necesario o que ya se te acabó el tiempo para lograr tus sueños, recuerda esta historia. Curioso, ¿verdad? 16:54 minutos.

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1: En Radio La Tacunga, las 17 horas con 2 minutos.
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La cantante de esta canción lloró de rabia al escucharla grabada y aún así conquistó al mundo entero. Sí. A principios de los 90, Linda Perry era una desconocida que cantaba en bares de San Francisco con su banda Four Non Blondes. Escribió What's Up en minutos como un desahogo. Tengo 25 años y sigo subiendo esta gran colina de esperanza, gritando desde mi cama, ¿qué está pasando? WhatsApp. Cuando la grabaron, el productor la llenó de arreglos pulidos y brillantes. Linda la escuchó y sintió que le habían robado su canción. Peleó hasta imponerse. La versión final lleva su voz desgarrada al frente, cruda como debía ser. Fue el único gran éxito de la banda. Sonó en cada radio del planeta. Y esa mujer de sombrero y gafas de aviador se volvió inolvidable. Aquí está el giro. Linda abandonó la banda en plena escena. Sí, todos pensaron que estaba loca, pero se convirtió en una de las compositoras más poderosas de la música. Escribió Beautiful para Cristina Aguilera y Hit the Party para Pink. La mujer que gritaba, ¿qué está pasando? Terminó escribiendo los himnos de otras mujeres y su grito de frustración se transformó en lo contrario, en un canto que millones que entonaban abrazados como celebración. 17:10, estás viajando, feliz viaje. Te invito a bajar la velocidad y a subir un poco los voltios para que disfrutes cada canción que nosotros te proyectamos en este sábado.

Como dijo Jackie Chan, o como Jackie Chan decía, cuando estés a solas, cuida tu mente. Cuando estés enojado, cuida tus palabras. En los desafíos, cuida tus emociones. Y lo más importante, cuando tengas éxito, cuida tu ego. ¿Sí? Interesante. 17:18, hermosísima la Taylor Swift.

0: Este es su más reciente trabajo discográfico, ¿verdad? Muy buena canción, muy bonita canción y muy bonita ella. Que se casó, decían, y es verdad, se casó. Para quienes estaban interesados. ¿Ah? 17:22. Quiero contarte algo muy especial que me llamó muchísimo la atención. Y espero que, o aspiro, o anhelo de que puedan aplicar esto. Hay algunos quienes están al frente del país, o de municipios, o de sociedades. Prohibió los chicles, azotó criminales y gobernó con mano de hierro durante 3 décadas. Transformó una isla sin agua potable en un país más próspero del planeta. En 1956, cuando Singapur fue expulsada de Malasia y declarada independiente, muy pocos creían que lograría sobrevivir. Era una pequeña isla pantanosa, sin recursos naturales, sin agua potable y dividida por tensiones raciales. Fue en ese momento crítico cuando Lee Kuan Yew tomó las riendas de la nación con una visión firme y un protagonismo absoluto. Sabía que para atraer inversión extranjera necesitaba un país impecable, seguro y cero corrupción. Para lograrlo, aplicó medidas que dieron la vuelta al mundo. Prohibió la importación y venta de chicles para mantener limpias las calles y los metros. Mantuvo castigos corporales con varas de bambú para aquellos delitos como el vandalismo y combatió la corrupción con penas implacables, incluso contra sus propios colaboradores. Pena de muerte era, ¿eh? Asimismo, y al mismo tiempo convirtió el inglés en el idioma de educación e intermediación para unir a la población y conectar al país con una economía global. Invirtió masivamente en infraestructura, vivienda pública y tecnología. 3 décadas después, Lee Kuan Yew logró lo que todos los economistas llamaron el milagro de Singapur. Transformó una isla del tercer mundo en uno de los centros financieros limpios y seguros más prósperos del planeta. ¡Wow! Avanzamos con más en esta tarde. Líneas de contacto 281-0286. 0984-91-3402. Tarde especial de sábado. De seguro muchos ya planificando cómo disfrutar este fin de semana. Por favor, toma las debidas precauciones. Disfruta, pero con medida, dicen por ahí. ¿Ah? Avanzamos con más. 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
1: En Radio La Tacunga, las 17 horas con 29 minutos.
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Sonaba la diva española, la gran dama de la canción melódica, la hermosa Paloma San Basilio, con una de sus canciones de su álbum ¿Dónde vas? De ese mismo año hizo su lanzamiento en la televisión nacional en Chile en 1977, donde presentó esta canción, El color del mar. De seguro, tal vez muchos se identificaron con esta canción. Gran recuerdo. Hoy suena a través de el Mashka Program en 102.1, 97.1 y en www.radiolatacunga.com.

gran Basilio Fergus Alexander sonando en esta tarde. Entre notas y notas y curiosidades. ¿Sabías que la palabra restaurante nació de un cartel que parodiaba la Biblia? Sí. París, siglo XVIII. Un hombre llamado Bunlaji abrió un pequeño local en la ciudad. Su especialidad era el caldo. Sí, que prometía algo muy específico: devolverle las fuerzas a quien lo comiera. Pero tenía un problema. Casi nadie entraba. El local pasaba desapercibido entre cientos de negocios similares. Bunlaji necesitaba que la gente se detuviera, que mirara, que recordara su nombre. Y entonces tuvo una idea arriesgada. Mandó a hacer un cartel que parodiaba un pasaje bíblico muy conocido. El cartel decía: venid a mí todos los que sufrís del estómago y yo os restauraré. La gente se detenía a leerlo, se reía y entraba. Bunlaji llamó a sus caldos restaurants porque supuestamente restauraban el cuerpo. La idea se volvió tan popular que el nombre del caldo terminó convirtiéndose en el nombre del local completo. Con el tiempo esa palabra cruzó fronteras e idiomas y hoy la usamos para nombrar cualquier lugar donde vamos a comer. Sí, aunque nadie que entra a un restaurante hoy piensa en un caldo ni en un cartel, peor aún en un hombre de París, que solo quería que la gente cruzara la puerta. La palabra que usamos todos los días guardan el ingenio de alguien que solo intentaba sobrevivir un negocio difícil. Se viene Benson Boone.

0: Esta canción es impresionante. Las voces de estos señores hacen que esta despedida sea completamente romántica. Sí, habla de una despedida. Año 1976, nace esta hermosa canción. Canción de despedida junto a The Manhattan. Kiss Me and Sing Goodbye. Solo bésame y dime adiós. Canción precisa para decirle adiós a aquella persona que amas, pero sabes que su destino no es para estar juntos en el futuro. Tan solo bésame y dime adiós.
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Esta canción llegó al número uno en varios países y terminó formando parte de los álbumes debut más vendidos de todos los tiempos. Pero detrás de su mensaje de paz y unidad existía una contradicción que durante años persiguió a sus creadores. Porque uno de los hombres que escribió este supuesto himno contra el odio había tenido vínculos con un movimiento de extrema derecha. Dos hermanas cantaban en un coro de iglesia, mientras su hermano mayor experimentaba con sintetizadores inspirados por el synthpop europeo. Poco después conocieron a un joven músico que terminaría convirtiéndose en el cuarto integrante del grupo. Pero todavía estaban muy lejos de imaginar lo que estaba por ocurrir. En las salas de ensayo cercanas tocaban músicos de reggae y casi por accidente aquellos ritmos comenzaron a mezclarse con los sintetizadores y melodías pop que ellos ya utilizaban. El problema era que las discográficas no terminaban de convencer o confiar en ellos, así que comenzaron a enviar sus demos fuera del país. Europa acababa de salir de la Guerra Fría y durante aquellos años crecían en distintos países europeos movimientos skinheads y grupos relacionados con ideologías de extrema derecha. Dentro de aquel nuevo grupo existían además un pasado incómodo. Uno de sus integrantes había estado relacionado durante su adolescencia con ambientes extremistas. Años después, reconocería públicamente aquella etapa, se distanciaría de esas ideas y admitiría que había tomado un camino completamente equivocado. Y es aquí donde la historia se vuelve extraña. Porque dos integrantes del grupo comenzaron a trabajar una canción que parecía decir exactamente lo contrario. No hablaba de amor, hablaba de humanidad, de unión y de la posibilidad de construir un mundo mejor. El álbum que contenía la canción apareció en Dinamarca en noviembre de 1992. El sencillo fue publicado en diciembre de ese mismo año. Y la gran exposición mediática de aquel pasado llegaría posteriormente. Eso significa que la canción puede explicarse simplemente como una respuesta rápida para limpiar la imagen del grupo. La historia es mucho más incómoda, porque en aquel mensaje de paz, tolerancia y unión salió un grupo que llenaba o que llevaba dentro una contradicción relacionada con el pasado de uno de sus propios integrantes. El disco sería modificado, cambiaría de nombre en algunos mercados y terminaría convirtiendo a cuatro jóvenes suecos en uno de los mayores fenómenos del pop de los años 90. La banda era Ace of Base y aquella canción oscura, casi religiosa, era Happy Nation. Alcanzó el número uno en varios países y vendió más de 25 millones de copias. En Estados Unidos certificó 9 platinos por 9 millones de placas vendidas. En Alemania fue triple platino por 1.500.000 copias vendidas. Mientras que en Francia logró disco de diamante por 1.000.000 de placas vendidas. En Argentina certificó triple platino por 240.000 copias. Happy Nation en 1995 fue certificado por el Record Guinness como el álbum debut más vendido de la historia. Sí, con más de 19 millones de copias vendidas en todo el planeta.

Así estamos llegando a la parte final de nuestro espacio. Hemos llegado a la cúspide del Mascot Program. Por tal razón, quiero agradecerte por haberme permitido acompañarte en este sábado fin de semana a viajar en diferentes tiempos a través de la música. Mil gracias. Si Dios no decide otra cosa, estaremos nuevamente junto a ti el próximo sábado a partir de las 16 horas en una nueva emisión del Mascot Program. Por hoy no va más. Un abrazo fortísimo. Hasta entonces. Y recuerda que el poder siempre te acompaña.

0: Cuando las luces del día terminan, agradezcamos a nuestra Santísima Virgen María con el rezo del Ángelus.
1: Recordemos el gran misterio del Hijo de Dios que se hizo hombre para salvarnos. El ángel del Señor anunció a María.
2: Y concibió por obra y gracia del Espíritu Santo.
0: Dios te salve María, llena eres de gracia, el Señor es contigo. Bendita eres entre todas las mujeres y bendito es el fruto de tu vientre Jesús.
2: Santa María, Madre de Dios, ruega por nosotros pecadores, ahora y en la hora de nuestra muerte. Amén.
3: He aquí la esclava del Señor.
2: Hágase en mí según tu palabra.
0: Dios te salve María, llena eres de gracia, el Señor es contigo. Bendita eres entre todas las mujeres y bendito es el fruto de tu vientre Jesús.
2: Santa María, Madre de Dios, ruega por nosotros pecadores, ahora y en la hora de nuestra muerte. Amén.
3: El Verbo de Dios se hizo carne
2: y habitó entre nosotros.
0: Dios te salve María, llena eres de gracia, el Señor es contigo. Bendita eres entre todas las mujeres y bendito es el fruto de tu vientre Jesús.
2: Santa María, Madre de Dios, ruega por nosotros pecadores, ahora y en la hora de nuestra muerte. Amén.
3: Ruega por nosotros, Santa Madre de Dios,
2: para que seamos dignos de alcanzar las promesas de nuestro Señor Jesucristo. Amén.
0: Oremos. Infunde, Señor, tu gracia en nuestras almas, a fin de que, habiendo conocido por la voz del ángel del misterio de la encarnación de tu divino Hijo, podamos, por los medios de tu pasión y de su cruz, alcanzar la gloria de la resurrección. Por Jesucristo nuestro Señor.
2: Amén.
0: Gloria al Padre, gloria al Hijo y gloria al Espíritu Santo.
2: Como era en el principio, ahora y siempre, por los siglos de los siglos. Amén.
1: Señor, hazme instrumento de tu paz. Donde hay odio, siempre yo ponga el amor. Donde hay injuria, que yo ponga el perdón. Donde hay duda, que yo ponga la fe. Donde hay desesperación, que yo ponga esperanza. Donde hay sombras, tinieblas, que yo ponga la luz. Donde hay tristeza, que yo ponga la alegría. Oh Divino Maestro, concédeme que no busque ser consolado, sino consolar. Que no busque ser comprendido, sino comprender. Que no busque ser amado, sino amar. Porque dando es como se recibe. Perdonando es como tú me perdonas. Y muriendo en ti, nazco para la vida eterna. Amén.
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5: En Radio La Tacunga, las 18 horas con 4 minutos.
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0: en Radio La Tacunga, las 18 horas con 33 minutos.
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2: 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Estos misioneros, siempre con escasos recursos económicos, dirigieron su atención a estas damas que ya los ayudaban con ofrendas para misas y objetos religiosos.
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